0: Pero,
1: sí,
0: mira,
1: porque yo soy muy bueno.
0: Igual,
1: mejor que Messi.
0: Igual que Messi.
1: Sí, claro. Y que, mira.
2: No, yo pensé que ibas a patear al otro lado.
1: No, si yo soy crack, cliché, me trae.
0: Entra igual, entra igual.
1: A Maradona y a Messi, a patear tiro libre le enseñé yo.
2: Anda a descansar que el pató Belgrano.
1: Licha Santangelo, Ale Lichetti, Ariel González, Sora, bueno, todo este equipo de Radio Mitre, que arrancamos con la victoria de Boca en el Estadio Pedro Videgain, que José Gabriel Carvajal con Esteban Edul nos trajeron la victoria a Rosario Central, y ahora después del Mitre informa primero el polaco Caimi, Luchito Castañares, para Vélez Tigre, todo el fútbol pasa por Mitre, la radio líder 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Ya, ahora sigue el fútbol, no te vayas, quédate, porque si sos de Boca, si sos de River, si sos de Independiente, si sos de Racing, si sos de San Lorenzo, de la Lepra Mendocina, de Argentinos Juniors, Rosario Central, ¿querés saber qué pasa con Vélez? El polaco Caimi te lo cuenta en Mitre. Chau.

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2: 9:01 en Buenos Aires, el cielo cubierto, la temperatura 14 grados 7 décimas. Bullrich desdijo a Santilli. El jefe de gabinete había dicho que el tema de discapacidad en el proyecto de presupuesto 2027 se habló en la reunión de mesa política, pero que Bullrich se fue antes. En La Nación Más, la senadora dijo que eso es mentira.
3: Eso de que después lo hablaron, eso no es así. Y lo voy a discutir con Santilli porque no vale decir una cosa que no es. No vale. Es decir, nosotros tenemos que ser sinceros con nosotros mismos. Ese es un lugar que tiene un objetivo. ¿Cuál es el objetivo de la mesa política? Que se discuta la relación entre el Ejecutivo, el Legislativo, y cuáles son aquellos proyectos que van a tener el consenso necesario para salir. Yo el año pasado, cuando dijeron que entraba la ley de discapacidad y la de financiamiento universitario, dije, están locos, están totalmente locos, recién había asumido como senadora. Le dije, eso no pasa.
2: Ya hay más de 57.000 empresas atrasadas en los pagos. Surge de un relevamiento de la consultora Fidelitas. El informe detalla que el riesgo financiero de agosto fue de 38 puntos, por debajo de los 45 que se había registrado en julio. Mientras tanto, entre las familias, la mora subió al 13% en julio, el nivel más elevado en 20 años. Casi el 20% corresponde a usuarios que tomaron créditos en Mercado Pago. Cielo cubierto en Buenos Aires, la temperatura 14 grados 7 décimas, humedad 91%.
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Desde el estadio José Amalfitani, Vélez Tigre. Lo comenta Luciano Lucho Castañares. Lo relata

0: Somos así, adoradores del fútbol y de la radio. Mirá si esto iba a terminar así. Porque ahora, después de la victoria de Boca, primera hora con Cavianero, después del triunfo del Canalla con Josega, luego de esta mesa futbolera, en el Amalfitani vivimos Vélez y Tigre en el Supermite futbolero. Partido clave para ambos dos. ¿Por qué? Porque Vélez, que está muy bien posicionado en la fase de grupo, si gana hoy se pone a la par de Independiente Rivadavia en lo más alto de la tabla anual, aunque consideremos que el equipo mendocino juega mañana por esta fecha. Pero además para Tigre es un partido clave, porque Tigre hasta aquí está fuera de los ocho. Si llega a ganar hoy, pega un salto. ¿Viste cómo es este torneo? Vos ganás dos partidos seguidos y te prendés, quedás primero. Venís mal, venís medio a los tumbos como Tigre últimamente, que viene de dos derrotas consecutivas, pero metés una escalada de puntos y si son victorias mejores te acomodás. Por lo ende, Tigre, que viene de dos partidos con derrotas, una en casa frente a Central el otro, la semana pasada, si hoy gana se mete entre los ocho. La locura y el vértigo del fútbol argentino y todas las tablas que tenés que evaluar de manera continua y permanente. Para que te quede claro, Marco de Arcángelo, ya lo anticipaba con Gaby, te arma Vélez, que está terminando la puesta a punto. Hola Marco, ¿cómo va?
1: Hola, hola, buenas noches. Vélez, que busca ganar, que quiere quedar primero en la anual, recibe a Tigre con dos cambios respecto al equipo que empató sobre la hora contra Newell's. A la cancha Magallán por Mamana y a la cancha Pellegrini por Escobar. Uno en el arco, Tomás Marchiori. Cuatro, Joaquín García. 16, Lisandro Magallán. 32, Diego Silvero. 13, Elías Gómez en la defensa. 8 para Lucas Robertone. 29, Rodrigo Aliento en la mitad de cancha. 11, Matías Pellegrini. 22, Manuel Antini. 37, Juan Cruz Polichela. Y la referencia de área es el 77, Ronaldo Martínez.
0: Respirá, Marco. Respirá, querido Marco de Arcángelo, y presentá en sociedad al Tigre de Dabove.
1: El Tigre de Dabove, Pola, que lleva tres sin ganar, hace tres cambios respecto al equipo que perdió con Rosario Central. A la cancha Cerrado, Piti, Martínez y Leyes, salen González, Garay y Méndez. 12, Felipe Zenobio en el arco. 4, Valentín Borero. 20, Ala Barrio Nuevo. 32, Juan Villalba. Y 3, Nahuel Venegas en la defensa. 11 para Thiago Cerrago. 5, Bruno Leyes. 10, Javier Saralegui. 22, Santiago López en la mitad de cancha. En la delantera, el 28, Gonzalo Piti Martínez. Y el 29, Nacho Russo.
0: Todo se va acomodando, todo se va preparando en el Amalfitani, los equipos terminan la puesta a punto, en 20 minutos ya estarán en el terreno por jugar Vélez y Tigre, y para ir evaluando cada detalle de lo que se viene en el Supermite futbolero. Lucho, un ducho en el análisis, Lucho Castañares. ¿Qué haces, Luchito? Bienvenido, ¿cómo va?
2: Hola, querido, como siempre, ¿eh? De verdad es un placer, aquí estamos en el Amalfitani, repleto de expectativas, sobre todas las cosas, porque hay dos equipos con realidades diferentes, pero con la misma necesidad, la de ganar. Vélez para prenderse de lleno, no solamente en esta fase regular de clausura en la parte alta, sino también para soñar con la tabla anual, que a partir de esta temporada te otorga ni más ni menos que reglamentariamente, en tiempo y forma, un título homologado por todos los directivos del fútbol argentino. Y del otro lado aparece la irregularidad de Tigre. Un Tigre que viene no solamente cosechando malos resultados, sino que sobre todas las cosas dejando una imagen para nada positiva a nivel individual y a nivel colectivo. Puede llegar a ser hoy la última oportunidad para el matador de victoria, sobre todas las cosas para soñar, ¿por qué no?, en jugar en el 2027 Copa Sudamericana. ¿Por qué digo que puede llegar a ser la última oportunidad en ese ámbito y en ese sentido? Porque recién lo decía el relator, este torneo, este formato, te permite venir mal y tener un sprint final, una recta final de dos o tres partidos consecutivos buenos con triunfos y tranquilamente empezar a asomar la cabecita, por lo menos en la última ubicación que te clasifica a los playoffs. Y después, es igualdad de condiciones. A pesar de que el que peor posicionado quede, juegue en condición de visitante 50 y 50. Bueno, hoy aquí estamos con el regreso de Gonzalo El Piti Martínez por el lado de Tigre, que a mí particularmente me sorprendió que rápidamente se meta en el equipo titular. Y por el lado de Vélez se recupera ni más ni menos a uno de los dueños de su fútbol. Está clarísimo que antes de lesionarse no era titular, por eso desde el regreso va a volver a ocupar también un lugar en el banco de los suplentes como lo es Diego Valdés. Bueno, equipos confirmados y un muy lindo partido para cerrar una jornada de domingo que quizás ameritaba, ¿no?, quedarse en casita, pero quédese tranquilo, Pola, querido, que no nos va a fallar este partido ante Vélez y Tigre.
3: No, cena, vermú con papas fritas y good show, por supuesto, tal vez en el sobre a esta altura de la noche, o volviendo a casa de algún paseíto gambeteando el chubasco. Estamos en el Supermite Futbolero para abrazarte donde quieras que estés, con la pasión futbolera. Lischetti, que sí, va sumando kilometraje, ya terminó en el barrio Alverde.
4: Sí, ganó Belgrano, se lo dio vuelta.
3: Se lo dio vuelta en el final, mirá vos.
4: Sí, señor, Garnerona, el gol de estudiante de Río Cuarto, que respiraba un poco, pero ya la suerte absolutamente sentenciado. El equipo de Río Cuarto lo empató Gutiérrez a 8 del final y lo ganó Pacerini a los 90 más 5. Belgrano está cuarto en su zona con 16 a 2 de Argentinos. Belgrano entra en Copa Sudamericana, noveno en la tabla anual, pero convengamos, Pola, que ya Belgrano está en Copa Libertadores de América por haber ganado el campeonato Apertura. Ese lugar, según tabla anual, se lo está dejando a Estudiantes de La Plata por el momento. Ganó Belgrano 2-1 a Estudiantes de Río Cuarto.
3: Escuchame, salía del bolichón, ahí en la esquina tan recomendable, sí, para picar lo que quieran, ahí en Reservistas Argentinos y Barragán, a la vuelta a la cancha de Vélez, frente a la cancha, sí, salía, estaba la pantalla charlando con los muchachos de Vélez, me preguntaban todos por Anhelo, che, Anhelo esto, Anhelo lo otro, y Pacerini estaba entrando, o sea que entró e hizo el gol en el final.
4: Claro, claro, sí, a los 90 más 5.
3: Bueno, sentenciado, como dijiste, sentencia, sí, a ya, contramano de, para Estudiantes de Río Cuarto, que ya está jugado sin fichas. 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
6: Decíamos, anticipábamos con Gaby, y los jugadores de Vélez tomaron una decisión a partir de los referentes. De una forma muy original, mostraron su fastidio para con la comisión directiva, porque hay algunos pagos adeudados. Creo que de primas más que de salario, propiamente dicho. ¿Cómo fue eso, Marco D'Arcangelo?
1: Sí, Pola, como decías vos, pagos adeudados de primas, de premios económicos que quedaron debiendo los dirigentes. Había una reunión planeada que no se llevó a cabo para acordar esos pagos. Por ende, los referentes del plantel de Vélez decidieron que el plantel llegue hoy en sus respectivos autos, no se subieron al colectivo de la concentración, y la particularidad es que no trajeron ropa del club. Vinieron vestidos de civiles, con la costumbre que vengan por lo menos por un escudo de la institución. Tengamos en cuenta también que el 15 de noviembre tenemos elecciones presidenciales en el club.
6: Tal cual, bueno, o sea que no es que se pararon de mano, no es que dijeron, bueno, no jugamos, no concentramos, no. Vinieron al estadio en sus autos, no en el micro oficial, y se arrimaron sin la ropa del club, digamos, ¿no?
1: Correcto, llegaron todos entre las 7 y 7 y media de la tarde, 2 horas antes del partido, en sus respectivos autos, y como decíamos, vestidos civiles. No parecían jugadores de Vélez. Esto es una medida que nace de los referentes, dígase Marchiori, Elías Gómez, entre otros tantos.
2: Tengo entendido que esa deuda no es para con todo el plantel, sino para un grupo selecto que justamente hace alusión a los referentes. Ajá. Mismos referentes que tomaron esta medida, pero que involucra a la totalidad de los convocados.
1: Claro, se pusieron de acuerdo, nace de la mesa chica del plantel, podría decirse. Recordemos que el año pasado Vélez ganó 2 títulos a nivel local, participó de Copa Libertadores, este año siguiendo tuvo torneos internacionales, son esos premios los que se están debiendo, y tras una reunión que no se llevó a cabo para hacer un acuerdo, fue la decisión que tomó el plantel.
6: Bueno, original por lo menos la propuesta,
2: ¿no? Y creo que no afecta, que
6: sin
2: no daña
6: la mesa, sin romper la... nada, pero diciendo muchachos,
2: es una advertencia, es el primer paso. Igual cuando uno consulta en Vélez, esta cuestión probablemente ya se resuelva en la jornada de mañana, día lunes.
6: Tal cual.
2: Por eso digo eso. Que se más viene marcar una situación, exponerla públicamente. Pero insisto que no termina haciéndole daño prácticamente a nadie, porque llegaron en tiempo y forma, y yo creo que llegar en el micro, ¿no?, de la institución, o en sus vehículos personales, con la indumentaria del club, o sin indumentaria del club, no sé si están contradictorias para la salud de un partido que se va a jugar en minutos nada más.
6: No, por supuesto, con un equipo que está enfocado para llegar a lo más alto de la tabla anual, igual tendría que hacer unos cuantos goles Vélez para superar a Independiente Rivadavia, si es que gana, ¿no? Por supuesto, porque hay una diferencia de gol que favorece al equipo mendocino en lo más alto de la tabla anual, que ahora sí te da un campeonato que ha sido homologado convenientemente, como lo decía Lucho hace un rato, ¿no?
2: Sí, tiene sentido, ¿no? Que todo se hable puertas adentro. En una situación de la asociación del fútbol argentino, gracias a Dios, ¿no? Donde se define todo a través de la democracia, que se haya votado, ahora sí, para que en tiempo y forma y con conocimiento previo se le otorgue un título, un campeonato al que más puntos sume a lo largo de todo el campeonato. Después, bueno, entraremos en el debate, pero ¿cómo puede ser que te otorgue un título, campeonato donde no jugás, por ejemplo, contra todos los equipos que forman parte de la primera división del fútbol argentino? Pero bueno, es lo que toca, viendo y considerando de dónde venimos, con el ejemplo del año pasado y aquel título otorgado a Rosario Central, me parece que esto ya es un cambio radical.
6: Ligeti,
3: Vos sabés que fui a buscar el gol de Messi. Qué pedazo de gol. ¿Vos viste el gol que hizo?
4: Bueno, no.
3: Una locura. A escrolear, ¿viste? A buscarlo.
4: La verdad que
3: qué golazo.
4: Es lo que le faltaba. No sé si alguna vez hizo un gol de esas características.
3: Después alguno dirá, bueno, es el San Diego, el arquero, el San Diego. Todo lo que vos, pero le clavó la pelota en el ángulo al arquero. Que tuvo poca reacción, convengamos, pero qué pegada, qué golazo. No. 101 en el Inter.
4: Viste vos, no, si la pudiste ver bien, cómo iba girando la pelota, cómo iba yendo hacia el arquero, le miraba los ojos al arquero la pelota, y cuando la tenía, se le fue para abajo. Una locura.
3: Bajó el golpe.
4: Es el segundo, segundo jugador en el mundo con más goles de tiro libre. Con el de recién,
3: ¿ah, sí?
4: 75 goles de tiro libre para Messi. El primero con 78 es Marcelinho Carioca. Y después está Jair Rosa Pinto con 74. 75 goles de tiro libre, segundo en la historia en tener esa marca. Lo que le faltaba a Messi, pero un gol, la verdad, que nunca visto.
3: Es que en cada partido bate un récord, porque tiene 39 años, sigue jugando, sigue compitiendo y sigue su... Cada partido bate un récord, es una cosa impactante. Ya cómo denominarlo, ¿no? A este fenómeno histórico del mundo.
2: ¿Puedo ser malo?
3: Que sí, pero por supuesto, pero desde qué lugar podés ser malo.
2: No, pero malo en el buen sentido. Le falta ser, no le falta nada a Messi, ¿no? Pero las estadísticas dirán que todavía no hizo un gol olímpico, por ejemplo.
3: Bueno.
2: Lo ha buscado, ¿eh? Ha estado cerca. Bueno, de todos modos, esté, no esté, llegue o no llegue, indiscutido.
3: Mandale
2: sin lugar
3: un
2: a dudas.
3: Mensaje. Mandale un mensaje, vos que tenés el número, y decirle, digo, todavía te falta el gol olímpico, el domingo lo hace.
4: El mar, el 6 de octubre. 6 de octubre.
3: Vos, viste que vos lo desafiás y el tipo te responde con goles, con... Qué impresionante. Hoy el Cuti Romero salió a decir, después de la victoria del Atlético de Madrid frente al Real, dijo, no, el Balón de Oro se lo tiene que dar Messi después del Mundial que jugó.
2: Sin duda.
3: ¿Qué discusión? ¿Puede ser un jugador español? Por supuesto.
2: Además, campeón en la última temporada también con Inter Miami. No es solamente el Mundial extraordinario que hizo.
3: ¿Cómo no se lo vas a dar a Messi con lo que hizo en el Mundial?
2: Además, tan solo tiene 39 años.
3: Tan solo. Tal cual. Bueno, habrá tiempo para los demás. Juego de luces. Van asomando Vélez y Tigre para ingresar al terreno de juego. Ya están ahí formados para salir junto a la terna arbitral, con Yael Falcón Pérez, Dayamín Pozzi en el VAR. Se levanta Dieguito por Vélez. Escuchalo, escuchalo.

0: así era la camiseta de Vélez Alfiel en los inicios. La B azulada vino después. Vino después.
1: Correcto.
0: La camiseta original es itálica.
1: La bandera de los banderines, en realidad, del córner, dicen exactamente lo mismo. Rojo, blanco y verde.
0: Todo se va preparando. Arranque, Fede, arranque. Cuando estamos en el protocolo previo.
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0: Mañana se cierra la fecha décima con tres partidos, ¿no?
3: 12:30 Aldo Civi Atlético Tucumán, Sebastián Zulino. 19 Barraca Central Independiente Rivadavia, Nicolás La Molina. Y 21:15 Lanús Estudiantes, Nicolás Ramírez.
0: A primera hora ganó Boca. Qué buena victoria frente a San Lorenzo. De visitante todo se le allanó luego de la expulsión de Insaurralde, ¿no?
4: ¿Cómo va ahí con la dos, pues? Con la dos pata de punta, sí.
0: De entrada, cuando viste que en la misma jugada a Paredes no lo agarra bien, lo agarra medio de coté.
3: Sí.
0: Pero sigue la jugada y va y le tira semejante trancazo a Casí.
3: Se quedó con un resto, ¿no?
0: No, pero Marcelo Espina dijo claramente, se cebó. ¿Qué? Sí, ¿para sí, qué? En el medio de la cancha, tirarse hacia Barrer.
1: En una fecha, decía, donde no involucró ningún partido de los cinco grandes, pero sí muchísimas polémicas. Muchas polémicas este fin de semana, ¿eh? Central esa... Córdoba, Defensa y Justicia, ¿usted recuerda ese penal sobre la hora? 44 del segundo tiempo. ¿Quiere que nos vayamos un poquito más adelante? El gol que le anulan a Unión era un hilito de la media, el hombre Tatengue. Y después Instituto Talleres.
0: Y en esa te la puedo discutir.
1: Es discutible, pero... como la de hoy con Rosario Central Argentino, si
0: pero, por ejemplo, a mí me parece que la expulsión de Godoy que le mete un codazo a Tarragona.
1: Sí.
0: Es así.
1: ¿Sí?
0: Solo amarilla. No, de nuevo Medina. Me parece, cuando el partido todavía estaba 0-0 en Santa Fe. Muy discutible como la de hoy de Argentino, ¿no?
1: Sí, sí. No sé si se presta para la discusión lo que sucedió en Instituto Talleres, sí, digo bien. Aquellos dos codazos de Alex Luna, Darío Herrera y Paleta en el bar. Siga, siga.
0: Todo se va preparando, se va acomodando. El saludo de Lanzini con el Piti Martínez. Un abrazo millonario. En la mitad de la cancha de ambos dos, todo se va acomodando. En el barrio de Liniers juegan Vélez y Tigre. En un instante nada más, Fede.
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0: Todo se va preparando, van a jugar Vélez y Tigre en el barrio de Liniers.
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0: Frente a la pelota se va ubicando Javes Saralegui. Tigre, para que te hagas la idea, ataca contra el arco, reservistas argentinos y Barragán. Vélez lo hace contra el barrio Kennedy, contra el arco del tablero donde está la pandilla. Todo preparado. En el Super Mitre juega Vélez para llegar al liderazgo de la tabla anual a la par de Independiente Rivadavia de Mendoza, y el equipo que dirige Alfredo Berti. Todos vestidos de negro los árbitros, como me gusta, ¿eh? A veces cuando se viste en uruguayo está bien la celeste, ¿no? Pero me gusta más de negro. Atrás a la Legui, juega la pelota para el futbolista Juan Manuel Villalba. En marcha el fútbol, pelota larga de Villalba por la derecha para que la venga. A buscar Thiago Serrago. Serrago intentó jugar para Nacho Russo, marca. En el fondo de Vélez, Thiago Silveiro. Silveiro tocando a la derecha para Joaquín García. García para Silveiro contra la eminencia de Russo. Levantando Thiago Silveiro. Arriba Rolando Martínez, ya lo fue a chocar duro Villalba. Hizo sentido el rigor, defendió Alan Rivero, la gana en la mitad de la cancha Lucas Robertone, figura principal de TVL, viene para Elías Gómez, sube por aquella de capitán, soltó la pelota para Polichela, para Elías Gómez, se pasó de largo Elías, pero igual le levanta el pulgar a Polichela, después la mandaron por un costado lateral de Vélez, el propio Elías Gómez en los primeros movimientos del partido.
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0: De azul con la B blanca, Vélez, todo de blanco, de punta en blanco, Tigre, con unas tiritas así, de manera horizontal, una azul, una roja, a la altura del diafragma, levantando Polichela, el pibito que se mete en el equipo titular, la gana el Piti Martínez, Martínez para el corredor Saralegui tocando en corto, vino a la posición de Santi López volanteando por izquierda, y a veces de Win, ¿no? El rechazo está ahí nomás, Joaquín García, la gana finalmente y salva Castal, la juega para Zenobio vestido de naranja mecánica, Felipe Zenobio combinando con Álamo, Marrión, el jugador cedido por Almirante Brown, levanta frontal para Nacho Russo, de una rebotó para Piti atrás de Nacho, ahí la tiene Piti, traba Robertone, falta con el árbitro y me parece que sí que fue, cuando es verdad que Piti no la podía controlar bien cuando se la bajaba Nacho Russo, y quedó dolorido Piti, vamos Piti, esto recién empieza, te queremos ver, falta Robertone que pide disculpas a la salida del círculo, tiro libre que corresponde a Tigre.
1: 4-4-2 se para el equipo visitante, el doble 5 Leyes con Saralegui, por la derecha Cerrago, por la izquierda Santi López, 4-2-3-1 para el dueño de casa, el único punta Ronaldo Martín.
0: A la salida del círculo de manera frontal Piti, le va a dar Manu Lanzini en la barrio unipersonal, Piti segundo palo, la fue a buscar tardíamente, la idea era buena, pero Barrio Nuevo la fue a buscarla, Barrio Nuevo le dice al Piti no lo esperaba, igual va a buscar el segundo palo, tiene que estar atento, el balón pica y se fue por ranca final, salida de Marchioni en los primeros 2 minutos de juego.
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0: Levanta Valentín Moreno, peina Nacho Russo, devuelve vigorosamente Thiago Silvero, Tigre fue a presionar alto y a manejar la pelota con el Piti, pelota por bajo, mal entregada para Villalba, cortó Polichela para Lanzini, pausa de Lanzini, Polichela toca para Robertone, viene para Rodrigo Aliendro para Robertone retrocediendo y combinando con Thiago Silvero, el zaguero cada vez más afirmado, a falta de Mamana, suelta la pelota a la derecha para Joaquín. ¿Cómo está Mamana? ¿Está bien? ¿No? Recuperado en parte después de esa múltiple fractura de costilla, lo rompió todo Marchioni sin querer, obviamente, ¿no? Viene Lanzini, así de la izquierda al centro, metió el pase para Rolando Martínez en 2 tiempos, rebotó muy bueno por la izquierda el delantero para Elías Gómez, centro, segundo palo García para el gol, García la mandó al medio, ¿por qué no le pegó al arco? La mandó al medio para Rolando Martínez y cerró en el fondo Barrio Nuevo, yo pensé que la calzaba de volea, Joaquín García venía hermoso y va el Piti por izquierda, Piti levanta para Russo, Magallán cerró, le quedó poco atrás a Russo, Russo la quiere mandar al medio del área, marcó Magallán, que después le rechazó por un costado, así como García lo tuvo para Vélez, también lo tuvo Nacho Russo, Magallán lo evitó cuando Russo se acomodaba para definir.
1: Y se empieza a hacer de ida y vuelta en 4 minutos el partido, lo decía el polaco, lo tuvo García, que no pecó de egoísta, aunque tenía ángulo suficiente como para sacar un remate al primer palo cuando aparecía por el segundo, y después el contraataque de Tigre.
0: Centro de Moreno, arriba Piti, devolución, fuera del área, el control de Vanega, lo bajaron, el árbitro dice que no, le queda finalmente en la salida Matías Pellegrini, el extremo por derecha arranca, dejando 3 en el tendal, saltó muy bueno por la izquierda para Lanzini, la idea era buenísima, cruzarse la Lanzini, pero cerró perfectamente Villalba, muy atento, juega atrás para Zenobio, levanta Zenobio, arriba Robertone de cabeza, va para Ronaldo Martínez que está haciendo un gran trabajo de espalda a la marca, suelta para Pellegrini, sanción de atrás, pero ¿por qué lo carga así Saralegui? ¿Para qué se lo lleva puesto de esa manera? Se enoja Vanega porque no le dieron una falta a favor antes, porque de entrada es una burra fuerte, en ataque Vanega se enoja, Falcón Pérez se lo saca de encima, tiro libre de Vélez, 30 metros del arco.
1: Sí, acá me parece que pecó de ansioso porque tenía que controlar primero la pelota a Pellegrini, que se lo termina llevando puesto, lo termina cargando por la espalda, termina siendo Santi López. Muy cerquita de la jugada, ya el Falcón Pérez. Y este tiro libre que va a tener Vélez, y como casi siempre, ¿no? Cuando hay un tiro libre, va al 22.
0: Lanzini para mí va por clavar,
1: Está lejos. Arriba
0: ubicada, está lejos, pero Lanzini ahí le pega, ¿cuántos son? 30 metros, ponele, 5 minutos y algo más. Chamullan, el cónclave velezano. Ah, no, Lanzini ahora se para como para frenarla. Está Lía Gómez, está Robertone. Lanzini se pone de espalda al área. Robertoni levanta el centro, no sirvió para nada, porque Silvero se tropezó cuando lo fue a buscar en el segundo palo, el balón por detrás del arco, repone Felipe Zenobio, 0-0 en 5.
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0: La salida por izquierda de el futbolista Lambarrio, no lo soltó para Santi López, gran control orientado, se viene a la izquierda, el daño lo pone, mano Russo, le quedó muy adelante Russo, la caída Santi López, recibió por izquierda y así como recibió giró y se vino para el medio y ahí soltó el pase entre líneas, así que no le quedó a Nacho, sino se iba derecho, mano a mano con Marchiori.
1: Se juega como en el barrio, por lo menos el inicio de este partido, palo por palo. Vos recordás que hace un ratito lo pusieron a correr a Lanzini, cerró muy bien el defensor de Vélez, de Tigre, y ahora pasó exactamente lo mismo, una pelota filtrada de Santi López para Nacho Russo, llegó primero Marchiori.
0: Si bien baja por izquierda Santi López, por un momento 4-3-3.
1: Sí, sí, sí, sí.
0: Russo de 9, Piti Martínez por ahí, a la par de Russo y por izquierda Santi López. Allá tiene Silvero, está bueno el arranque. 0-0 Vélez Tigre, pelota de Joaquín García hacia adentro para Robertoni. Vaya central comida con Rodrigo Aliendro. El muchacho de Ituzaingó juega para Lanzini. Lanzini por izquierda para Elías Gómez. Elías Pérez va para Polichela con el revés del pie zurdo. Soltó para el pibe. El pibe de la fábrica tira el taco. Marca Cerrago volviendo. El chico se dio por River Plate. La peina. Nacho Russo en la mitad del terreno. Le queda a Marcela Rodrigo Aliendro que libera por la derecha. Trajo a Joaco García. Y la tiene García. Hay 7 minutos ya. García para Magallán. Vélez y la pelota.
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0: Pelota cruzada de Díaz Gómez. La bajó Rolando Martínez. La va a buscar Pellegrini. También Polichela. Ni uno ni otro. Pica en el área. Domina Zenobio. Qué buen trabajo de abastecedor de Rolando Martínez en el comienzo del partido.
1: Sí, sí, sí. Porque abandona la posición de 9. Pivotea. Va a buscar una pelota para bajársela a alguno de sus compañeros. Está bien el partido en líneas generales.
0: ¿Cómo la va llevando Ligeti?
3: Perfecto, recordando los goles de Lozano y Merentiel, ganó Boca, 2-0 San Lorenzo, central gol de Obando, 1-0 Argentinos, Solari, gol de Newell's, 1-0 Platense, Gutiérrez Pacerini, 2-1 Belgrano sobre Estudiantes de Río Cuarto con Garnerone, Vélez Tigres, 0-0 en el Gran Domingo.
0: Qué golazo de Solari, frente a Platense.
3: Sí, sí, sí.
0: Qué golazo de la izquierda para el medio, jugadores en el camino, amagos incluidos, definió fenómeno. Solari, Boivoda lo está viendo por la tele y se la... Bueno, la hacía atrás, ¿sí? ¡Sí!
6: Viste que hablábamos de la protesta de los jóvenes Vélez. Apareció una bandera atrás del arco Felipe Zenobio. Vélez, lo de Vélez, jugadores mercenarios.
0: La pelotita, ahí la veo.
1: Ahí la veo, chiquitita, blanca, con letras azules.
0: Y en el medio de la cara de Iburi, la pandilla. A ver, y de los indios ahí de... Claro, son el símbolo de Vélez, la figura del indiecito, con la camiseta de Vélez. Para que la veo medio a discote. ¿Cómo es que dice?
6: Vélez, dos de Vélez, jugadores mercenarios.
0: Dominando Joaquín García. García para Aliendo, Aliendo por la derecha para que vaya Lanzini. Lanzini por derecha para García, García para Pellegrini. Pausa de Pellegrini, Pellegrini al medio para Aliendo. Aliendo, triangulación. Ahí se la dio apurado a Lanzini que la va a buscar en el fondo de la cancha. Ganar la posición Vanega, pero en el tiro. Se le va por última línea por la presión de Pellegrini y de Lanzini. Corner de Vélez. Ya hay 8, casi 9, primera etapa.
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0: Es para marcar. Más allá de cualquier connotación política, en serio le podés decir a los jugadores que son mercenarios, considerando que están reclamando los suyos, pero además que a Vélez lo tienen allá arriba hace tanto tiempo, ¿no? Qué sé yo, peleando casi todo. El centro de la derecha, el centro de sobrepique, la quiso agarrar Polichela, la levantó Polichela, devuelve manera de afuera, le pegó Robertone, diagonal al arco. Desde unos 25 metros la calzó a la derecha, la tiró afuera, contraposta izquierdo, buena de Luca.
1: Fue buena, la del número 8, porque la jugada pedía un cierre y porque le había quedado el panorama relativamente limpio para desenfundar. Bueno, terminó yéndose desviado por detrás del palo, ángulo izquierdo en este caso de Zenobio. Buen intento del número 8.
0: 10 minutos y algo más, levanta el arquero, 0-0 viene Tigre.
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0: Es rápido, Polichera, el pibe de la fábrica de Vélez, ¿eh?
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0: Elías Gómez de la izquierda al centro para Pellegrini, lo fueron a chocar. Pellegrini rebota para Gómez Traba. En el regreso Thiago Serrano y el lateral le va a corresponder a Vélez. Lateral para que vaya Pellegrini de buen izquierdo, sea quien se va con el pecho. Gana, muy bien. De frente para devolver Alan Barrio Nuevo. Sin perder el equilibrio defensivo, Tigre.
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0: Qué jugador revoltón, corta, gambetea y abre por la derecha para Joaquín García. García cediendo para Liendo, está mejor Vélez en este tramo. Va para Lanzini de 8, soltó muy buena a la derecha para García. García, centro, corazón, Vanega, la saca del área. Finalmente Villalba, la banda por un costado. Aplauso que levanta el equipo, aplauso que levanta Vélez, 0-0.
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0: Lateral de Joaquín García, un costado del área para Pellegrini. Marca de Vanega. Y otro lateral de Vélez. Otro lateral que viene de Joaquín García para Pellegrini. Aguanta Pellegrini. Toca atrás, saliendo para pegarle. Saliendo de zurda, le dio la pelota. Arrasó la marca, se está abriendo. Contra palo derecho. Con la respuesta del arquero Zenobio.
1: Empieza poquito a poco a ganar la pulseada Vélez. Se juega cada vez más cerca del área de Zenobio. Había probado Robertoni hace un ratito después de un tiro de esquina de media distancia. Ahora el que probó desde la misma vía fue Rodrigo Aliendro, pero controló muy bien el arquero matador.
0: Miraron la salchichita, Castañares, va a aprovecharla, mirá. Va mirando la mitad de la gente de Lanzini, marcó Valentín Moreno. Moreno jugando para Pitti, remató de muy lejos. Pitti Martínez que tenía pase, nadie le dice nada a Pitti, ¿no? Pero con razón el Aliendro, lo miró el arquero, parece un partido de práctica en River, ¿no? Remató Pitti y le dio Aliendro. Lo mira Robertone, él le va para Polichera, buen cierre de Moreno, el 4 tiros, se metió atrás de los zagueros para defenderse de Polichera, si va derecho al gol, salió mal, Barrio Nuevo, le va a quedar el Lanzini, pausa de Lanzini, Lanzini suelta ahora por izquierda para Pellegrini, está mejor Vélez, centro para Ronaldo, centro para Ronaldo, el rechazo de Villalba, la pelota toma altura, pero va un costado del área, pica, la busca Polichera entre dos de Tigres, se la arrebataron, sin embargo la ganó Pellegrini de medio tiro por izquierda, lo pone corriendo a Robertone, la pelota no le llega convenientemente. Robertone que igual le levanta el pulgar a Pellegrini y a Pedro de Moreno para un Tigre que se ve apurado en la Malfitani.
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0: Con Ariel González, con Tommy Bertoa, con Nico Jaffe, con toda la banda, la producción, ¿no, Ale?
7: Todos.
0: Toda la banda loca y controlada, escapa Moreno. Moreno para Pichi, tirado atrás de 8, viene Pichi haciendo equilibrio por Rata de costado, se le fue a Pichi Pedro, se le habían tocado fuera de la cancha. Caramento por mano 10 a Tigre, después de desahogarse después de tanta presión de Vélez.
1: Sí, es así, decíamos que los últimos 4 o 5 minutos se jugó casi todo en campo, o Vélez lo jugó en campo rival, por eso esto es un respiro para Tigre.
0: Pelota atrás, jugada de Pichi para Villalba, Villalba sale como segundo marcador central, se viene a territorio. El rival abre por la izquierda para Vanega, Vanega de Wim, mete el centro, dio Joaquín García, a lo que le queda entonces Aliendro, la protege Rodrigo, Rodrigo para Lanzini, de una soltó, muy bueno, pedo de Tigre para Pellegrini, traza la diagonal, gran jugada, Pellegrini, Ronaldo con Ronaldo con Ronaldo con para Lanzini, Lanzini en la raya central, de 8 más adelantado entre 3 de Tigre, así la delisa, tocó cortita para que Pellegrini, que estaba al costado contra la raya, trace la diagonal, dibujó una diagonal de 40 metros arrastrando marcas. lugar. Y después la cruzó así como se vino. De la izquierda a la derecha la cruzó de nuevo para el medio. Para que Ronaldo se encuentre con la pelota. Y defina de manera estupenda frente a la salida de Zenobio. Ellos reclaman. Sí, reclaman por lo que corresponde. Pero te digo, adentro de la cancha son unos leones. Un golazo de Vélez. Para fortalecer su camino en los playoffs, para ser puntero también de la tabla anual. Golazo de área, área, todos participaron. Vélez 1, Tigre 0.
1: Definitivamente es un golazo de Vélez. Y es un golazo por la construcción de la jugada. Por lo menos 5 o 6 futbolistas de Vélez terminaron interviniendo de manera directa. Una construcción que nace prácticamente en línea defensiva. Gran parte del mérito en el gol lo tiene Matías Pellegrini, que agarró la pelota como en el barrio, como en el potrero, de derecha hacia el centro, apilando rivales. Y lo vio que aparecía solito y solo en un pasillito que se le presentaba a Ronaldo Martínez. Lo puso a correr dentro del área el 77, que definió ante la salida de Zenobio. Poco pudo hacer el arquero de Tigre. Gana bien Vélez y lo decíamos. Poquito a poco empieza a ganar la pulseada. Definitivamente la primera mano la pega el Fortín, la pega Ronaldo Martínez.
0: ¡Qué golazo de Vélez que gana 1-0 y está junto a los mendocinos en lo más alto de la tabla anual!
3: Sí, pero Independiente Rivadavia por diferencia de gol tiene 2 goles más que Vélez de diferencia. Independiente Rivadavia está primero con 48.
0: Es de los colectivos. 7 no es el mejor gol de la fecha, pegan el palo, ¿eh? Levanta, vi todo, ¿no? Pero digo, ¡qué golazo! ¡Qué golazo de Arcángelo!
6: ¡Golazo! Fuera de Ronaldo Martínez, que está intratable, tercer partido consecutivo en el que marca 3 goles en 4 partidos de Gala Vélez.
0: Dominando Bruno Lenz, la cambia a la derecha para Valentín Moreno. No podía firmarse con el 9, Vélez, ¿no? Con Tila Godoy, con Florian Monzón. Mirá lo que encontró, una perla. Ronaldo Martínez, que hace goles todos los partidos. A Joaquín García, atrás para Thiago Silvero. 17 y algo más, Vélez gana fenómeno 1-0.
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0: Elías Gómez tocando para Robertone, que la rompe toda, me encanta como está Robertone. Va para Elías Gómez, viene para Ronaldo Martínez. De espalda la marca, la cambió por la derecha para Joaquín García. Estábamos hablando de un buen trabajo, rebotándola, como decíamos, de espalda los salidos de Ronaldo Martínez. La primera que tuvo al frente al arco fue gol, porque decidió un fenómeno. Alcini por izquierda, juega Vélez, va para Elías Gómez. Elías Gómez para Robertone. Va, pasa por Polichera, triangulación, Lanzini, toca Vélez, viene para Robertone, Robertone para Elías Gómez, ahí se queda, pero se le fue, un poco larga Elías Gómez, que se lamenta, pero teje fútbol Vélez Arfiel.
1: Y no sale desde la trompada de Vélez el conjunto matador, quedó aturdido, no encuentra posesión de la pelota, no puede despedirse de su campo. Está bien Vélez y está claro que el gol lo terminó de inyectar la cuestión anímica que le hacía falta al Fortín.
0: Polichera recupera la queda, centro Pellegrini, frente al arco, va Pellegrini, habló por la derecha, no le había pintado, Joaquín García la tiró de memoria, reclama falta contra Pellegrini, arranca Vanega por el otro lado, mitad de terreno, viene para Santi López, de una para Vanega, lo corre atrás saliendo, de frente lo espera Joaquín García, Vanega se adentro cortito para Santi López, se frena, lo corre Thiago Silvero, atrás la juega Santi, Santi para Bruno Lencho, le dice para Piti, Piti de 10, Piti Martínez para Vanega que se suelta, a para Santi López, Santi para Piti, Piti para Cerrado, es buena de Piti, rebotó muy bien de medio a la derecha, Russo, centro de Valentín Moreno, está bueno el partido, centro, va a cabezar a Legui, marca de Joaquín García, le va a quedar fuera del área Piti, área tiene Piti, centro por abajo, marca Thiago Silvero, manda por última línea, corre, respuesta del Tigre, gana Vélez 1-0.
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0: 19 y algo más, Vélez 1-0.
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0: Segundo del grupo, Vélez, sumando de a 3.
3: Claro, también.
0: Atrás del central y el argentino, que tiene 18, ¿no? Ahí está. Ah, no, perdón.
3: No.
0: Atrás del instituto, en el otro grupo.
3: Claro, en el otro grupo está segundo de instituto.
0: Tal cual, el corre que vuela. En la izquierda de Piti, centro de Piti, segundo palo, arriba Barrio Nuevo, cabezó la pelota, quedó vivo en el área, la sacó muy bien Polichera, igual hubo falta en ataque de Barrio Nuevo, que empuja para ganar el espacio, tiro libre Marchioni, en la puerta del arco de Vélez Arfiel.
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0: 20 minutos, primera etapa. Carabel con un golazo de Ronaldo Martino, 1-0 sobre Tigre.
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0: Somos el supermito futbolero. La transmisión líder de la República Argentina, lateral de Díaz Gómez. Ahora se nos viene el parate por la fecha FIFA, los partidos amistosos, las elecciones de 2/3 semanas, ¿no?
2: Sí,
0: puede ser. 2 semanas seguro, 3 puede ser. Cambio al frente, tirándose atrás de Ronaldo Martínez, no le llegó a Pellegrini, devuelve Vanega, de una defiende Thiago Silvero, la pana nació por el costado, en la tribuna, en la platea sur, ¿no? Donde en la parte superior, por debajo de la bandeja alta dice, próximamente palcos Bianchi. O sea, palcos que se denominarán Carlos Bianchi, imagino.
1: Sin duda.
0: Que le van a dar todos los palcos a Bianchi.
1: No.
0: Digo yo.
1: Él los puede comprar tranquilamente, sí. No hay ningún tipo de duda, pero...
0: Está en la cancha, don Carlos, que siempre viene con Margarita. Capaz que estaba medio fresco para venir, ¿no? Bruno le dice, triangula el corto, va para Santi López. López para Zalaregui. Combinando el corto con Gran Barrio Nuevo. Barrio Nuevo para Lerito.

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1: Con espacios administra de muy buena manera los contraataques, Vélez, ¿eh? Amo dueño y señor en esa función, tanto Pellegrini como Lanzini.
2: Pitti se tira atrás de tres, lo obliga a retroceder. Robertoni a Pitti se le fue de la cancha esa pelota, porque no sabía si dársela al arquero porque estaba tapado. Lo obligaban a retroceder a Pitti Martínez y la pelota paró por afuera. Se le fue de la cancha por eso. Por eso la... te digo... Por eso, el tono burlón de los hinchas de Vélez para con Pitti. Lateral de Joaquín García. La viene a buscar Lanzini de buen derecho. Juega para García, García para Lanzini. Lanzini medio fino. La pone cortita atrás para Aliendo. Aliendo de afuera, se mete para Robertone. Robertone levantó muy bueno para García. Desbordó en la derecha. El control contra Aliendo. Centro, Ronaldo Martínez. Devolución, segunda jugada. Así que estaba cerrado para salir el aire. Pero ya se levantó Pellegrini. No hay falta, yo no la vi. Para mí no fue falta. Pellegrini venía tan embalado que es verdad. Le gana la puntuera cerrado. Pero se pasa el largo tan embalado que venía el árbitro. Hay contacto. Así que sí, el árbitro compra un tiro libre hermoso de Lanzini para el segundo deber.
1: Habrá que ver si no hubo garrón. Sí, yo coincido con el relator, me da la sensación de que no era infracción. Estaba muy cerca el árbitro Yael Falcón Pérez, nosotros lo propio también. Pero bueno, en definitivo, muy lindo tiro libre que va a tener Vélez. Prácticamente en el, a dos metros del vértice izquierdo del área grande, siempre y cuando hablamos del ataque del Fortín.
2: Tal cual, tiro libre perfecto para la diestra de Lanzini.
1: Y si es un zurdo como Elías Gómez, será centro. Y si pues es derecha como de Lanzini, será arco.
2: Dale vos, Manu, le dice el capitán Elías Gómez. A Manu, arco, Manu, es tuya,
1: Lanzini. Es para el arco, ¿eh?
2: ¿Para qué? ¿Para qué? Manu, Lanzini al arco. Manu, Lanzini le dio rebotón en la cabeza del Pitti Martínez. Por el otro lado, la pelota derivó en la posición de puntero derecho. Va Thiago Silveira, la hizo rebotón el defensor. Le quedó en el fondo de la cancha, centro para Ronaldo. Maneja, lo salva Tigre porque venía Ronaldo atrás para el segundo. Recupera Aliendo. Aliendo para Policiera. Se metió en el área el pibe. Policiera le dio, tapó el arquero. Tapó el arquero, que bien lo hizo Juan Cruz. El pibe de la fábrica. De diestro a zurdo, entrando por la derecha del área. Mira con diagonal, tapó el arquero. Y ahora Pellegrini tapa la salida. Es a la ley y gana un lateral. El Tigre hoy es Pellegrini, lo que está jugando es el Tigre, por favor.
1: La verdad que sí, que vuelve de cumplir sanción por cinco amarillas.
2: Por favor,
1: y es uno de los rendimientos más regulares en Vélez. Sin lugar a dudas, soy el más destacado, ¿eh?
2: Oh.
1: Ahora lo de Policiera, fantástico, ¿eh? Para terminar la jugada, buscó un remate al primer palo, lo encontró a Zenobio. Está bien Vélez, muy bien el Fortín.
2: Está muy bien Fede Benítez, con tan buenas recomendaciones en el Supermitre.
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2: Se tira atrás Ronaldo Martínez. Manotazo le tiró, le dice falta, el anterior, claro, le hizo dos fules. Primero le tiró un manotazo y después le metió tranca abajo. Cayó Ronaldo Martínez, gran partido también. El goleador, del novísimo goleador de Vélez, tiro libre, mitad de cancha. Espera, Robertone con leyes.
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2: 25 infracción. ¿Estás contento, Guille? Guillermo, está tranquilo, Guillermo, está guardado, ¿no?
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2: Pelota de Magallán para Policiera, dejó correr para Martínez, todos para adentro, Policiera, pase de gol, marcó Saralegui como tercer zaguero. La pelea Robertone, ganó hasta ahí, tiene que tocar para Tazerrago, lo obliga a devolver a Moreno, para levantar a la mitad del terreno porque venía encima de él dentro del área de Tigre. Policiera recupera rápido, Magallán, de manera permanente, se lo morfa crudo, Vélez a Tigre con un gran juego de esperando la pelota de manera inmediata.
1: Vélez no termina de aprovechar las constantes proyecciones de acá, del 3 de Elías Gómez, que muchas veces aparece en extrema soledad.
2: Viene Elías, sería para adentro para Pellegrini, se la quiso dar a Policiera, gana Bruno Leyva, recupera Robertone. Robertone para Elías Gómez, no la tire todavía porque no llega Ronaldo, ahora sí, centro, rechazo, hasta ahí nomás de Villalba, va saliendo. Válida con un largo pelotazo desde el área para Russo, cuerpo a cuerpo con Magallán, gana el costor, viene para Lanzini, toque de una, va para Robertone, toque de una, va para Elías Gómez, toque de una. Va para Lanzini, toque de una, viene para Robertone. Mueve la pelota Vélez, queje el segundo gol. Va Joaquín García, lo bien que juega el equipo de Guillermo. Bien Vélez. Pelota Joaquín García, retrocede. Viene para Thiago Silveira. Aplauden a Vélez en todos los rincones del estadio. Tocaron atrás para Magallán, va para Elías, corre atrás de la pelota Tigre.

0: opción de Vélez, que gana 1-0-27.
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0: Y lo rápido que está Pellegrini, que la rompe toda,
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0: Sube por la derecha Moreno, Moreno para Russo, rodeado por tres de Vélez, marcó Robertón, cayó Russo, no va falta. Y ya la soltaron para Pellegrini, que flota un poquito como interno por izquierda. Va para Aliendo, Aliendo para Poliquera. Pase de pecho, círculo central para Ronaldo, aguanta Ronaldo, parecía falta de Villalba, el árbitro dice que no. Salva para Piti, Piti, punto central de la cancha donde empieza la historia, metió para Santi López, gran pase, Santi López se le hace, va por delante, entrando al área, atrás de Silvero, atrás de Joaquín García, Piti Martín encontró un pase extraordinario, mano a mano lo dejó a Santi López, que venía tan embalado que se la llevó por delante, dominó Marchoni, la más clara de Tigre.
2: Y lo más claro de Tigre también es Piti Martínez, así todos con sus errores, pero con muchos aciertos, cagada, lo puso a correr, a Santi López, se le termina llevando por delante, es verdad, el juvenil compasado en Independiente, y es por eso que en el afán de querer controlar, el control termina siendo bastante largo. Hola. Y termina saliendo Tomás Marchiori.
3: Sí, Marco.
4: Ojo con Nacho Russo, el hombre izquierdo se está haciendo atender. Ah. Hay jugadores de Chile que pasen otra vez calor. Por otro lado, Ronaldo Martínez sale también para ser atendido por un golpe de brazo.
0: Los dos centroatacantes fuera de la cancha por un instante, se va a reanudar el juego. Ahora lo que se perdió Santi López, el empate. Lo que se perdió el delantero.
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0: Más allá de esto, le falta equilibrio a Tigre en la mitad de la cancha,
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0: Un gran abrazo, enorme abrazo para el querido Héctor Fabiano. Fana de Vélez, de la cuna, siempre trepado al supervite futbolero. Escuchando en casa, con su querida Valeria, escuchando a su Vélez adorado que gana 1-0, juega una barbaridad Vélez. Toca Lanzini, viene para Magallán, Magallán cediendo para Robertone, Robertone para Elías Gómez. Maneja la pelota Vélez, tranco lento, Tigre no lo va a presionar. Magallán, va a volver Rolando Martínez, Magallán la pone a la derecha para Pellegrini, a ver Pellegrini de cabeza para Joaquín García que va de delantero. Arca, finalmente Villalba, así como la levanta, la echa por un costado para que vaya Santi López. Santi López larga para Russo, pero Russo no está. Entonces aprovecha para dominar Magallán en la salida de Vélez. Y ahora ya 1-0 Vélez.
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0: Saliendo por la derecha para Pellegrini, que la rompe toda de Winter, y solo espera Joaquín García, le pasa por afuera, viene Juan, tira un caño, escapa Vanega, arca volviendo, auxiliando a Vanega, Santi López hace rebotar, y Joaquín García los rebote de la cancha en los suburbios. Lateral de Tigre, que la pasa muy mal en el barrio de Liniers.
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0: Pelota que viene jugada, la va a pelear la Encina, ya la Pellegrina, en realidad está a la derecha contra Ronaldo Martínez, pelota disparó al área, se va que no estaba la Encina ahí como perdía a buscarla de nueve, pero ya recupera rápido después del rechazo Robertone, va para Joaquín García, Pellegrini, zurdo por la derecha, capa, se la muestra Manega, bata al fondo, centro para el segundo, centro, y está Ronaldo Martínez de Bolucán, de frente a Robertone, Robertone, de Sabrejica, va. Todas le caen a Robertone de frente al área. Cuando vienen los centros y los rechazos, Robertone la tercera vez que la agarra, en este caso sobre pica afuera.
2: Está definitivamente muy bien Vélez, y me parece que debería aprovechar este buen funcionamiento colectivo para tratar de encontrar una ventaja mayor en el marcador, porque no condice el 1-0 parcial con lo que se ve de un equipo y otro en el campo de juego.
0: Decía Fede.
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0: Vos sabés que el único ventanal del estadio, de las cabinas que se empañó, es el mío. Es increíble, no veo la pelota de Magallán. Estoy con el pañuelito. Va para Ronaldo Martínez. Devolvió Cerovio. Como si fuese un zaguero. Van a la mitad de la cancha. Aquí le agarró el pulpo Robertone. Lo que está jugando Lucas Robertone. Pero no solo este partido. Viene jugando bárbaro. Una incorporación genial. Una vuelta genial que metió Vélez. Robertone por izquierda para Elías. Elías, parece que

0: Argentina tiene la guita, ¿eh? Mañana pasado. Balón que viene para Lanzini. Atrás para Magallanza.
1: Hola.
0: Fíjate la cuenta mañana. 4 de la tarde, ponemos. Dominando Lanzini. Lanzini para Aliendo. Se tira atrás. Aliendo. Aliendo. Toca en todos los sectores de la cancha. A ver, no te divide una pelota así, Marco.
1: Sacaron la bandera hablando de mercenario. Los jugadores ya no están más esa bandera detrás del arco.
0: Se adentro Lía Gómez. No puede Pellegrini en esta. La ganó Santi López. Pero de frente gana Aliendo. Va falta previa de Pellegrini, ¿verdad? De medio lo desestabiliza Santi López. Igual en el círculo central. Tiro libre de Tigre. 1-0 viene.
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0: Mientras tanto, domina la pelota en la salida. El zaguero Juan Manuel Villalba. Villalba contra la inminencia de Lanzini. Quiere que Juan para atrás para Zenobio. Lanzini mira para atrás y se venga en compañía. Mí que vamos a presionar. Levanta el arquero. Devuelve Thiago Silvero. Silvero para Pellegrini. Pellegrini haciendo rebote. Le rebotó a Rolando Martínez. Creo que es la primera imperfección del goleador de Vélez tirándose atrás, ¿no? En el intento de tocar de una. Pero ya le quedó a Thiago Silvero. Pierde cuando recupera. No puede hacer dos pases seguidos.
3: Vos decías, es la primera imperfección. Bueno, del otro lado sucede constantemente. No se encuentra Tigre.
0: Tal cual. Pase profundo de Polichera. Lo agarró volviendo para atrás, retrocediendo a Rolando Martínez. Igual le hacía falta al pibe de la fábrica. En el círculo central, tiro libre de Vélez. Aliendo la jugó para Pellegrini. Pellegrini para Rolando. ¿Dónde está Lanzini? Pausa Rolando. Rolando por izquierda para Polichera. Ahí viene el pibe Juan Cruz. De Ramos Mejía. Toca en corto. Va para Lanzini. Pausa. Le pica Polichera. Lanzini juega de la izquierda al centro para Aliendo. Aliendo por el otro lado para Pellegrini. Jugada de segundo gol. Viene Pellegrini. Engancha Pellegrini. Pega. Pellegrini. ¡Adiós! Con roja el segundo palo. Picó. Al lado del poste y se fue afuera. Pena. Aunque se perdió Pellegrini. Tuvo el segundo Vélez.
3: Y era para consagrar un primer tiempo de bueno a muy bueno. O prácticamente hasta excelente. Si Pellegrini convertía este remate de zurda. Amagó a salir por el sector derecho. A línea de fondo, enganchó hacia adentro y de zurda desenfunda. Apenitas al lado del palo de Zenobio. Definitivamente Vélez está muy bien y da la sensación que el resultado le termina quedando corto al trámite del partido.
0: 34 y algo más, 1-0 Vélez, primera etapa, golazo de Rolando Martínez.
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0: Ganó muy bien Joaquín García contra Santi López y arranca Pellegrini para Goma. Pellegrini al medio para Lanzini. Trabaron entre dos Tigres, le quedó Lanzini así. Para Pellegrini se entiende porque estaba en offside. Va a devolver. Va a apretar allá alto. Ya vos, qué necesidad de algo. Hacía barrer Lanzini como viene el partido contra Santi López. Pudo haber sacado tarjeta amarilla. A Lanzini la concorrencia del Falcón Pérez. Ni gana de protestar. Tiene los jugadores de Tigre que están superados, que se sienten. Tiro libre costado izquierdo de la buena Vanegas en el fondo de Tigre.
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0: Sigue ganando Messi después del golazo. Ale.
4: Sí, lo empataba Messi con ese gol, pero ahora Suárez le está dando la victoria parcial cerca de final al Inter sobre San Diego. 2-1.
0: Arriba, Rolando Martínez en la mitad del terreno. Cae pesadamente, hay falta. En la dividida, yo no la vi, Bruno Luis en la recama, ya el Falcón Pérez, que tiene una manera muy particular de interpretar este juego, ¿no? Quedó más afectado el jugador de Tigre, se quedó abajo, le hizo caballito a Ronaldo que cayó pesadamente, círculo central, tiro libre de Vélez, que gana 1-0, 35 y algo más.
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0: Levanta Aliendo, devuelve Vanegas, salto de taco hasta el nomás de Santi López. La gana García del rebote, le queda Aliendo hasta los rebotes, le queda Vélez. Va para Robertone que tiene muy claro todo. Recibe, toca para atrás para Magallanca, de por izquierda para Lía Gómez, viene para Robertone contra la marca, otra vez apoya en los zagueros, en este caso con Magallán. Magallán con los botines naranja. Que no pega ni con cola con la camiseta azul. No, está bien que ahora, digamos, son libre pensadores los jugadores con la pinza, pero no tiene nada que ver el naranja con el azul. Que venía Santi López, arcó Robertone. El partido está jugando el 8 de Vélez. Robertone, sediento, único que le falta clavar una pelota de afuera del área en un ángulo. va Magallán para Elías Gómez, por izquierda para Pellegrini, arriba devuelve tocándolo, Alan Barrio Nuevo, lateral de Vélez, que gana, meto por izquierda.
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0: Lateral de Elías Gómez, ahí la quiso tocar para rebotarla Ronaldo Martínez, y en el intento se le va por abajo de la suela. El balón siguió su viaje al fondo de la cancha. Saque de meta del asolado Tigre, que padece el Liniel, aunque se queda corto Vélez. No, 1-0, gana con el gol de Ronaldo Martínez.
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0: 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Venimos de tan temprano a las 2 de la tarde con la gran victoria de Boca que relató Anhelo, viejo Anhelo. La victoria de Boca. Con los goles de Lozano y Merentiel, el goleador de Boca, Lozano, ¿no? Muy grande el uruguayo, está bien definido, como definió bárbaro en Brasil, en la carrera extraordinaria. Con la llegó bien Lanzini, no la pudo sostener Polichetti, que gana Moreno, Moreno para Lille. Ese cruza que en diagonal, va para Santi López interior por izquierda, 40 para Vanilla, por fin Tigre, puede saltar a Marras, a ver. Y por lo menos articular un intento de ataque. Ahí está Vanega. Vanega se encarando contra Pellegrino. Superó contra la raya. Va Vanega, mete un seto muy pasado. Nadie la va a buscar al segundo palo. Balón de Díaz Gómez. Que sube por la izquierda de Vélez Arfield.
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0: Haga ya por izquierda para Juan Cruz. Viene Polichela en cara, en cara. Va contra Saralí de 4. Polichela se mete en el área, pura gambeta. Sacó el remate, doble rebote. El rebote de un jugador de Tigre. Después reclamando mano de Cerrago. Tipo flipper, le rebota uno y le pega al otro.
3: Sí, la distancia era muy corta,
0: Pero además.
3: Ponele que haya pegado, no la vi sinceramente, pero si pega, lejos está de tener intención, y sobre todas las cosas el rebote es muy corto de un hombre de Tigre, en este caso con Cerrado.
0: No, pero le pega, o sea, le rebota uno y le da lo otro, no hay manera que pueda sacar el brazo, sí que le dio en el brazo, no, todavía no lo tengo claro. Lo mirando aliendo a la derecha para Joaquín García, atrás para Silvero, todo de Vélez que gana 1-0.
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0: Dominando Magallán, la pinza por izquierda para Elías Gómez, con muslo izquierdo, la tiró larga para Rolando Martínez. Rolando le levanta el pulgar a Elías, pero igual le quedó muy adelante al goleador. Domina Felipe Zenobio, el arquero de Tigre.
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0: No será una banda internacional. No será Cheyenne, un Dani Espósito, alguna artista, alguna banda local. No será. Pero hoy hay un concierto de Vélez, Pase por bajo, venía para Liendo, la marcó Saralegui para Nacho Russo, está buena porque la perdió Vélez, volviendo la mitad de la cancha, viene Piti por la derecha para el remate arriba de Cerrado. Remate arriba por el medio, venían Russo y Santi López. Cerrado se venía abriendo a la derecha del área, sacudió. Esta fue clara para Tigre, Casi la cuelga del ángulo Cerrado.
3: Y hasta me animo a decir que en el minuto 40 la única jugada clara de Tigre. La pierde en salida Vélez, le queda ni más ni menos que al único que por lo menos intenta hacer algo positivo para su equipo, al Piti Martínez. Hace la pausa justa para que le pase por fuera, por el sector derecho, en este caso Cerrago. La puntea un metro hacia adelante y desenfunda porque no tenía mucho más que hacer. Apenitas al lado del ángulo izquierdo del arquero Marcioli. Después de mucho, dijo presente Tigre.
0: Es aquí Joaquín García, el marcapunta por derecha de Vélez, viene para Matías Pellegrini. Pellegrini, el gran partido, en cancha de la derecha al medio, la sostiene ante la embestida defensiva de Vanega. Juega para Robertone, toca cortito para Pellegrini. Cambio de la derecha a la izquierda para Díaz. Pausa de Díaz Gómez, para Robertone. Robertone para Pellegrini, interno por izquierda, por derecha. Pausa de Pellegrini, la cruza para Díaz Gómez. Tenía pase con aliento, la quiso cruzar para Valentín Moreno. Dominando Piti, interrumpe Lucas Robertone. Anda por un costado lateral, mitad de cancha, le corresponde a Tigre, 41 y algo más, gana Vélez 1-0.
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0: 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Lo tiene todo, viejo. 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De aquí, Pichi Martínez que juega para Vanega, Vanega por izquierda para Santi López. Viene Santi, Santi toca para Vanega, Vanega se frena, a ver si tira el centro, no, la jugó cortita para Santi de buen izquierdo. Metió el centro con la derecha, centro arriba Saralegui, marca muy bien cuando venía Russo, muy bien. Elia Gómez le va a quedar Rolando Martínez que arranca muy atrás, pero se la dio a Pulisila, al pibe, no acelera contra la marca de Bruno Lenz, freno, toca el medio para Lanzini, conduce Lanzini, vení, le dice Rolando Martínez, venía a tocar, va para Lanzini de una para Pulisila, lo que juega Lanzini. Pausa del pibe. Jugó fenómeno también, va para Robertone, por la derecha para Pellegrini, por afuera García, centro a Pellegrini, rebotó en la cabeza del zaguero de Vanega, se olvidó, voló por encima de la corner, se lo debe.
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0: Se tomó 5 minutos, Vélez. Ahora, cuando recupera y empieza a jugar, la diferencia conceptual es abismal de un equipo y el otro.
3: Es que no es casualidad que juegue prácticamente todos los partidos de la misma manera, Vélez. Eso habla del funcionamiento que tiene el equipo de los mellizos. Insisto que va 1-0, minuto 43. Merece un poquitito más, Vélez.
0: Sí.
3: Debe aprovechar.
0: Robertone en el córner. Sí, ¿no? Centro, Robertone, el arquero, golpe de puño. Bueno, mira, ya lo va a buscar Lanzini, mira para atrás, no tiene pase. Lanzini de buen izquierdo. Lanzini contra la presión. Lanzini se frena, intenta el taco, pero Policera se la arrebató bien. Sin ningún tipo de falta, Villalba. Villalba con el redondo, empieza uno, lo pone mano a mano Russo. Tiene que salir Marchiori, y está fuera del área para devolver. Porque los centrales habían a cabecear muy bien Marchiori, que leyó fenómeno el pase de Villalba. De 40 metros para Russo, con el revés del pie del zaguero notable, ¿eh?
3: De cachetada, ¿eh? Con la chancleta, pero de muy buena manera.
0: Buena presión de Pellegrini en la salida de Vanega, lateral de Tigre, defensa.
3: Está definitivamente muy lindo otra vez el trámite del partido, porque adelantó unos metros Tigres y porque deja espacios, está claro, que no termina de aprovechar del todo Vélez. Van 44, me gustaría que esto no se detenga en el entretiempo, porque es muy lindo lo que estamos viendo.
0: Vicky de 8 la cambia para Santi, López de 11 juega para Vanega, 3 adelantado. Este gol para Sarrago que rompe línea, va de buen izquierdo, Silvero se la lleva por delante el zaguero. Le había ganado la posición, se la llevó por delante y la tiró por última línea sin querer. De córner de la izquierda para Tigre, 44.
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0: Va rápido el Piti Martínez para el córner.
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0: A ver, Piti, en el final de la etapa, cruzamos la frontera de los 45, centro Piti Martínez, devuelve nítido. Elías Gómez, le va a quedar a Bruno Lenz, uno solo agregaron. Centro Bruno Lenz, salió el arquero de Marchiori, porque venía retrocediendo todo lo de Tigre. Lo miró Marchiori con un guantazo, salió rapidísimo para Policina. Contra de gol de Menino, corre de atrás. Va Policina, se aguanta, puede ser. Policina, pausa. Lanzini para el gol, toca para Robertone, que estaba en la usada. Y era para Lanzini. Decir que rechazó Bruno Lenz. Una contra tremenda de Vélez, lo cancelaron los Ayer, Lanzini. Yo pensé que Robertone sí hacía la pausa y remataba.
3: Es un equipo que maneja muy bien los espacios que le presenta en este caso el partido y que le concede el rival. No ha estado del todo certero Vélez en el último pase o en la terminación, pero es muy bueno lo del equipo de los mellizos.
0: Se mantiene para Vanega, Vanega en la última de la etapa, lo pone a correr por la izquierda a Santi López, guarda con el penal, ganó la posición Silvero, notable, el zaguero, falta de Santi López, se le cuelga encima, el árbitro deja seguir, fondo de la cancha, colaboró Joaquín García, devuelve Silvero, rebotó el Santi López, arco, pero que cierre. Y Thiago Silvero le puso el cuerpo a Santi López, que le ganaba la posición dentro del área. Y se termina la etapa. Se va terminando el primer tiempo en el barrio Linier Fede.
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0: Pide la pelota Falcón Pérez. Final de la primera etapa. En el barrio de Liniers, Vélez lo gana, no bien, fenómeno, ¿eh? Y te digo, pudo haber sido por algún gol más, cuanto menos, un 2-0, un 3-0, verdad que no tuvo tantas situaciones claras, no que lo mató a pelotazo a Zenobio, pero a ver, la diferencia de juego de un equipo para con el otro es por momentos abrumadora. Se va Tigre, después de haber vivido una pesadilla en esta primera etapa, más allá de algunas que tuvo, se va Vélez, concentra a su jugador en el círculo. Aplausos tenues, pero aplausos al fin para Vélez, y se levantan los aplausos, ¿cómo que no? Para el Vélez de Guillermo, que le gana Tigre 1-0 en Liniers. Se ha terminado la primera etapa.
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1: Sin amonestado, se retiran los jugadores Vélez rumbo al vestuario. En el banco de suplentes esperan Sanguinetti, Escobar, Cristaldo, Piedrabuena, Pereira, Feller, Baeza, Valdés, Aguirre, Godoy, Arias y Piola. Por el lado de Tigre, cabizbajo se marchó Santel. En el banco de suplentes esperan Morales, Viniti, Regena, Soto, Álvarez, Garay, González, Fernández, Domina, Lescano, Oviedo y Perufo. Álvarez quedó entrando calor, quizás entre en el complemento.
3: Y lo gana bien, de manera parcial, 1-0 Vélez en su casa y con su gente, y en gran parte del primer tiempo. Por el trámite, por el dominio, dio la sensación de que hubo un solo equipo en campo. Por eso se justifica, hasta podríamos decir, que si el primer tiempo quizás merecía un gol más, está claro que merecía ser, por supuesto, por el lado del dueño de casa.
0: Está ganando Vélez 1-0, ya los jugadores, tanto de Vélez como de Tigre, por supuesto, en la intimidad de los camarines, para tomarse un respiro, para rebobinar y acomodar ideas, fundamentalmente Tigre, ¿no? Gana Vélez 1-0, fue de Benítez, recomiéndale el Super Mitre.
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0: ¿Cómo no recordar, querido Lischetti, la victoria de Boca, primera hora frente al Ciclón?
4: Con los goles de Lozano y Merentiel, 2-0.
0: Si no desarma la línea de 5, Insúa y pone más volante para jugar, va a tener un quilombo. No, San Lorenzo jugó fenómeno frente a Talleres. Línea de 4, con Faría, algún volante más para jugar. Insúa vino, volvió a la línea de 5 habitual y el equipo no camina, porque el otro día fue superado por Independiente también, no perdió el milagro. Y hoy le ganó bien Boca. Además, ganó el canal, ya ganó frente a Argentinos en Rosario.
4: El gol de Ignacio Obando, 1-0 a Argentinos.
0: Ganó la Lepra, ganó Newell's Old Boys en Vicente López.
4: Golazo de Santiago Solari, victoria de los del Parque, 1-0 a Platense, que terminó con 10 por la expulsión de Celías Ingentrón.
0: Sobre la hora ganó Belgrano.
4: Con el gol de Pacerini, fueron 90-5, lo perdía. Por el tanto de Estudiantes de Río Cuarto, Garnerone, lo había empatado Gutiérrez, ganó Belgrano 2-1 a Estudiantes de Río Cuarto.
0: Decía Fede.
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0: La mano viene a... Sí, pausa, muy buenas recomendaciones en el Supermitre y a la vuelta, Lucho Castañares analiza, evalúa la gran victoria de Vélez sobre Tigre 1-0.
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1: Con un gran gol de Rolando Martínez después de una espléndida jugada colectiva que nació Joaquín García, prosiguió en Aliendro, pasó por Lanzini, continuó con Pellegrini con una carrera meteórica y el pase gol para Rolando Martínez, que definió fenómeno de mano a mano con Zenobio. Canaveres 1-0, y para entender la dinámica de lo impensado en el Super Mitre futbolero, Lucho Castañares.
2: Y ya lo manifestamos, que gana bien y que justifica Vélez porque momentáneamente se está quedando con el marcador en su favor. Primero 5-7 minutos, daba la sensación de que iba a ser un partidazo, con ese típico partido que se iba a jugar como en el barrio, sin mediocampo, palo por palo, dejando espacios pero tratando de explotar el potencial ofensivo de un equipo y otro. Pero poco a poco empezó a ganar la pulseada el dueño de casa, el equipo de los mellizos, que está claro por qué sucede. Porque son dos equipos que han dado, al cabo de los primeros 45 minutos, una muestra del reflejo de lo que vienen siendo. La irregularidad de Tigre, dijo presente de aquí, y el buen presente de Vélez, también no se quería perder esta noche en Liniers. En el minuto 14 empezó a justificar por qué Vélez era poquito a poco superior que su rival, con una jugada, y que por la jugada termina siendo un golazo, un verdadero golazo, de área a área, desde García, lo decía el relator, hasta Rolando Martínez. Yo creo que gran parte, o el mayor mérito de esta jugada, más allá del que define que es Rolando Martínez, es Pellegrini, que la agarra 10 metros, 15 metros, recostado sobre el sector derecho del mediocampo, y arranca la lanza, dejando uno, dos, tres en el camino, de derecha hacia el centro, y desde el centro lo asiste levemente hacia la derecha a Rolando Martínez, en el pequeño pasillito que se presentaba. Dentro del área ya, el ex Platense, el ex Talleres, define rápido ante la salida del arquero Zenobio, para, como decíamos, empezar a justificar también en el marcador por qué Vélez empezaba a ser un poco mejor que sus rivales. De ahí en adelante, prácticamente todo fue del equipo de Liniers, que se encontró con una versión como la que viene mostrando su volante central, Robertone, jerarquía comprobada, porque los rendimientos que venían diciendo presente en buena medida y de buena manera, hoy también lo hicieron. Pellegrini, de los puntos más destacados, Lanzini también, siendo el cerebro, el que le da pausa, el que le da juego. Y después su goleador, Rolando Martínez, que no solamente hace goles, sino que por momentos sale a pivotear para encontrarse con el juego y no esperar solamente que le llegue la pelota a él. En línea defensiva, bien Silvero, que tuvo uno o dos quites que valen la pena destacar. Y después no mucho más, pero no porque hay poco para destacar de Vélez en línea defensiva, sino porque fue muy pobre, lo de Tigre en ofensiva, Pitti Martínez y poco más. Y es difícil que Pitti Martínez pueda llegar a ser la salvación de Tigre. Es un gran jugador, no descubrimos nada, pero viene de estar tres semanas, un mes parado por una lesión, y que sea el mejor jugador de Tigre debe ser una preocupación. Está clarísimo que la preocupación debe invadir de pies a cabeza a Dabove cuando ve a su equipo, porque no es una noche aislada la de Tigre, en la cual no sale nada. No, esto ya viene sucediendo el fin de semana pasado ante Central, el anterior ante Gimnasia Esgrima La Plata, un poquitito más atrás ante Barraca Central. Esto viene de larga data, por eso la irregularidad. No aparecieron los que juegan por banda, no apareció Cerrago, no apareció Santi López, y prácticamente tampoco apareció su goleador, su delantero, al cual está claro que hay que asistirlo y no lo asistieron, a Nacho Russo. Tuvo una sola jugada clara para convertir Tigre, y fue ya cuando moría el primer tiempo, minuto 40, minuto 41. Y no por mérito propio de Tigre, y acá no le quiero bajar el precio, sino por un error en salida de Vélez. Recupera el Piti Martínez, hace la pausa, lo pone a correr a Cerrago, que le pasaba por el sector derecho, y ya dentro del área, el ex River, el ex Aldosivi, desenfunda de diestra y se va a penitas afuera del palo izquierdo que defiende Marchiori. Pero un Marchiori que prácticamente no tuvo trabajo, Y está claro que, no sé si tanto por situaciones claras o manifiestas de gol, pero si este primer tiempo ameritaba un tanto más, claro está que era para el dueño de casa, porque probó un remate Polichela, porque probó Pellegrini, porque también para terminar una o dos jugadas probó Robertone. Vélez se tiene que reprochar una sola cosa: estar ganando este primer tiempo tan solo por un gol de diferencia. Amo, dueño y señor del partido, el dueño de casa, que gana 1-0 y que gana bien.
1: Lucho Castañares ha comentado la victoria parcial de Vélez, 1-0 sobre Tigre. 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
1: El barrio de Liniers arranca el segundo tiempo.
0: Ya comienza el segundo tiempo con los relatos de Eduardo Caini.
1: Y si no me equivoco, hay un cambio en Tigre, ¿no?
4: Correcto, cuando quieras lo presentamos.
1: Lo presentamos ya.
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4: A la cancha con el 24, Federico Álvarez se retiró el 3, la vuelve a negar.
1: Un cambio defensivo, digamos, ¿no? Obligado. Seguramente. Por alguna molestia de Álvarez, porque es puesto por puesto, ¿no?
4: Federico Álvarez. Además estuvo entrando calor Álvarez antes.
1: Ganó la pelota Santi López, arrancó del círculo central con Vélez más parado. Santi le dio 10 rebote, marchó y segundo jugó Ibarruso. Y por última línea, apurado por la circunstancia, la pone en el córner Thiago Silvero, quedó mal parado Vélez en el regreso. Santi encaró, le quemó la mano, marchó y córner. Casi aprovecha Nacho Russo de arremetida.
2: Y la reacción que necesitaba Tigre, rápidamente salir con otra postura en el complemento, Santi López y un remate. Buena respuesta de todos modos de Marchiori, que controla en un tiempo, deja un rebote largo, pero llegó a auxiliar a uno de los defensores del conjunto de Liniers, se tiró de esquina para el Fortín.
1: Piti le va a pegar. Piti, zurdo de la derecha, centro, arriba Thiago Silvero de frente, la busca Valentín Moreno, complementa entonces Lanzini fuera del área, corre Polichela, Bruno Lichela juega para atrás, entrega para El futbolista Valentín Moreno, que se quedó como último hombre de medio giro ante la presión de Juan Cruz. Juan Cruz Polichera, ¿no? Valentín Moreno la concede para Zenobio. Arranca con todo Tigre, a ver si lo puede empatar 1-0 Vélez.
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1: Federico Álvarez, el cordobés, 32 años. El que entró por la vuelta negra, ¿no? El exjugador de Belgrano, de Quilmes, que viene a jugar en Grecia, en las Teras Trípolis.
4: Correcto, 5 años de Grecia jugó.
1: Tal cual, lindo Grecia, ya lo veo por ahí. Aparte de lo que se fue. Pelota que viene para cerrar, control de pecho, se cansó y se lo cambió Aliendo. Aliendo para el área, Aliendo para el área. Aliendo, Aliendo. Rolando Martínez de frente al gol. Trabó en el momento oportuno cuando se acomodaba. Trabó Bruno Leis haciendo el relevo. Córner de la derecha para Vélez.
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1: El lateral al frente de cuenta, al lado. Al lado del banderín de Joaquín García. Tuvo Ronaldo, también remató apurado, ¿no, Ronaldo? Cuando se le tiraban a barrer. Ronaldo, lateral de Joaquín García. Pellegrini rebota atrás y un rechazo le queda a Robertone. Retrocede contra la presión para Thiago Silvero. El zaguero da la vuelta y se apoya 40 metros atrás en Tomás Marcioli.
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1: Arrancó con otra actitud Tigre, lógicamente. Cerrago de 8 juega para Nacho Russo de 9. Falta la marca para Piti, Piti. Falta de Robertone, falta, falta. El hábito dejó seguir. La maneja entonces Federico Álvarez. Álvarez para Saralegui. Se levantó rápido el Piti, se deja acá. Esta no fue falta. La anterior sí, pero esta no. Y la ganó Aliendo. Iván, 4 de Vélez contra 3 de Tigre. Pelota de Polichera, arranca Polichera, mano a mano con el 20 con Barrio Nuevo. Polichera con carta para el arquero, rebota, segunda jugada. Iba Rolando Martínez, le revolvió Federico Álvarez. De contra, llegó Vélez de nuevo. Gana Lía Gómez la posición, gana contra Cerrago. El hábito cobró. Falta de Lía Gómez, el hábito la deja seguir. Ahora rebobina la película porque Cerrago la pierde. Rebobina la película y cobra falta de Lía Gómez. Para mí era exactamente al revés. Tiro libre en posición de 8. Le corresponde a Tigre. 4 minutos vertiginoso del arranque del segundo tiempo.
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1: Arrancó lindo, hermoso. El segundo tiempo con un Tigre apurado por la circunstancia, premiado. Piti Lavero, boca de 5, toca para el zaguero Barrio Nuevo. Barrio Nuevo para Saralegui. Se abren los zagueros. Saralegui se tira atrás como un tercer zaguero. Lo cual para Zenobio. Zenobio otra vez para Saralegui. Saralegui se viene hasta la mitad del terreno. Viene Saralegui contra Rodrigo Aliendo. Libera por la izquierda. Muy buena para Santi López. A ver, por afuera Álvarez. Toque para Piti. Piti de una se la dio a Federico Álvarez. Pase fallido de Piti. Porque Federico venía embalado, pero no tanto para ir a buscar al fondo del área. Dominó sin problema el arquero Marchori.
2: Y justamente quien no se tiene que equivocar es Piti Martínez. Es el alma de Tigre, el único que intenta algo diferente. Acá falló el número 28. Me gusta la postura de Tigre, ¿eh? No podía salir el complemento de la misma manera que había jugado la primera parte.
1: Piti, Piti, Piti, Piti, Piti, mi amor. Está mirando. Bruno le dice, va para Piti. Piti recibiendo. Se gana de atrás Pellegrini. No hubo falta. Acá el Piti reclama falta. No, no hay. Pelota de Aliendo. Aliendo para que pase velocidad. Rolando Martínez, medio giro. Juan para la cine. Gran gambeta. Está con remate elevado. Porque Rolando Martínez se abrió a la derecha, se la dio a Lanzini, media luna, se la pintó al defensor. Y en vez de cuando bajaba la pelota a encarar, le pegó como venía y la agarró torcida, la agarró mal. El gesto técnico para pincharse al defensor. Extraordinario. El tipo que se apuró para definir la tiró arriba.
2: ¿Sabes que sí? Fue extraordinario cómo lo dejó pagando al defensor de Tigre. Porque mal. Llega ahí y la cucharea levemente a la pelota y pasa de largo el hombre de Tigre. Después es verdad que se apura en el remate. De todos modos, poco para reprocharle, ¿no? Era pura y exclusivamente de él esa jugada. Aunque también había estado muy bien Ronaldo Martínez recostándose sobre la derecha.
1: 5 minutos y algo más. Segundo tiempo, Lina Malfitani, 1-0 Vélez.
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1: Y aquí Robertone intentó para Pellegrini, círculo central, marcó Leyes. Leyes toca atrás. Se la pide de nuevo a Villalba, viene Bruno. Bruno el 5, Bruno Leyes la pone por izquierda para el recién ingresado Federico Álvarez. Álvarez por izquierda contra Pellegrini, que también retrocede, recula para marcar en el ida y vuelta. Álvarez, pelota derecha, derecha contra Pellegrini, casi la pierde, giró hacia adentro, escapó bien Bruno. Bruno tocando por la izquierda para Álvarez. Álvarez la pone por bajo, tirando la pierna, marcó en la puerta del área. Silvero, toca a Robertone, viene para Ronaldo Martínez. Lo pone a correr a Polichera, que igual espera, hace la pausa. Cuando tenía para correr hacia adelante, Polichera, se ve para Elías Gómez. Elías frente a la marca de Cerrego, juega para Polichera, de una para Elías Gómez, marcó Valentín Moreno, pero recupera rápido para Vega Aliendo, toca para Lanzini, de una para Aliendo, dos tiempos para Polichera, va para Lanzini, doble gambeta, le cortaron el pase, sin embargo, le quedó por la izquierda Díaz Gómez, centro para el segundo, centro, el rechazo de Bruno Leche, que va creciendo el Tigre, devolución de Cerrado, que no se apoya bien en Piti Martínez, lateral de mitad de cancha de Vélez, del lado de Díaz Gómez.
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1: 7 minutos y moneda, segundo tiempo, 1-0, Vélez Arfiel.
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1: Piti, mitad de cancha, la pincha muy buena para Federico Álvarez, de frente, Silvero ganó, fenómeno, cayó pesadamente Álvarez, reclama, le falta, Álvarez que yo no vi, Álvarez, lateral de Piti Martínez, pero, a ver, tenía una pelota García, pasó un lateral de Vélez, y tenía Piti Martínez, sí, la otra pelota para ser lateral de Tigre. Y algo le dice, creo, ya el Falcón Pérez a los suplentes de Tigre que están acostados, ¿no?
2: Ya rápidamente le da mucha más profundidad a Álvarez desde su ingreso a la banda izquierda de Tigre. Se proyectó en dos o tres oportunidades simultáneas. Bueno, todavía no le ha sacado rédito.
1: Lateral para Piti, fondo de la cancha de medio giro, suelto por bajo, Barruso, la chica, la dejaron correr, venía para Valentín Moreno, decir que cerró. Elías Gómez se abrió de pierna, Russo, nadie fue atrás de él, al área chica, si no era gol, Si no era gol porque se sorprendió por ese movimiento de Nacho Russo, tanto Marcioni como los defensores. Viene Pellegrini, de tres cuartos a tres cuartos, se frena con los botines rosa, va para Joaquín García, así se le arrebata a Santi López, García para atrás, se dé para Silvero, Silvero para Magallán, Magallán soltando a la izquierda para Elías Gómez, Vélez y la pelota, en los primeros trazos de esta etapa final, 1-0 Vélez, la pierde Aliendo, pero no puede ir para adelante Russo, Russo toca para Saralegui, raya central, amagos de Saralegui, va para Russo, muy lejos del área, va contra Robertone, retrocede aún más Russo, pero la protege, Russo de afuera hacia adentro para Piti, Piti de 10 atrás para Bruno Leche, maneja la pelota Tigre.
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1: Como el equipo está muy atrás de Vélez, salió despedido Guillermo del banco, como para pedir al equipo que presione alto, ¿viste? Para que no sea. Vamos, vamos, más adelante, dice Guillermo, vamos a apretar alto. Y ahí va Lanzini. Contra el zaguero Barrio Nuevo. La tiró mal a dividir. Gana Silvero. Silvero para Robertone. Control orientado. Río Giro. Arriba abajo, Lice, mitad de cancha. La manda por un costado lateral de Vélez.
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1: Lateral de Joaquín García. Viene para Lanzini, Lanzini al medio para Aliendo, va para Thiago Silvero, larga para Pellegrini, barre Federico Álvarez, que si no escapaba Pellegrini para un segundo gol, volaba por la derecha, a la metro, por mano diestra Vélez, con este lateral de Joaquín García.
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1: Lateral de García para Lanzini, da la vuelta Lanzini, Lanzini para Pellegrini, otra vez para Lanzini, buena pausa de Lanzini, la pone al área, llega Polichera, ataco para Rolando Martínez en el área chica. Cerró Valentín Moreno en una perra de Vélez. Recupera rápido Aliendo, vuelve a ser Vélez. Va para el Chela, borde de área. Toca para Pellegrini, arco. Pellegrini se acomodó, enganchó para la zurda, dos en el camino. La perdió. La perdió en la puerta del área con Lille. Se lo comió Robertone. Robertone al arco, Robertone le dio. Remate. Al centro del arco, tapa Zenobio y después devuelve Barrio Nuevo. Vélez, por el reclamo de su técnico, vuelve a ser Vélez.
2: La pasividad con la que defiende Tigre sorprende, porque si era gol de Vélez era un golazo, pero las licencias que le permitía justamente la línea defensiva del Matador, hasta un taco dentro del área chica, le permitió realizar justamente la línea defensiva del Matador.
1: Saralegui tocando para Piti, Piti círculo central, perdió, la ganó muy bien Pellegrini, Pellegrini en la mitad del terreno, juega para Elías Gómez, sube Elías para algo más, Elías Ronaldo, tapa Zenobio,
5: Se tiró para adelante Ronaldo, un pase genial de Díaz Gómez. Se tiró como barriendo, como un defensor. Ronaldo Martínez le dio al medio del arco. Tapó Zenobio, ya recuperó rápido. Thiago Silvero entró el segundo palo, salió Zenobio. Se quedó con la pelota. Lo que se perdió Ronaldo Martínez, lo que se perdió delantero.
2: Y es el momento de Vélez en el partido, ¿eh? Es el momento de Vélez nuevamente. El centro rasante es una asistencia, no es un centro. Lo de Díaz Gómez, muy bien Ronaldo Martínez, porque si no se tiraba era imposible tener contacto con la pelota.
5: Zalalegui por adentro. Piti, media luna, Piti. Cambió, la pinchó Zalalegui. Russo lo tiene contra Tigre. ¡Gol! ¡De Tigre!

0: ¡Golazo! De Ignacio Russo, de Nacho Rosso. Después de una jugada colosal por adentro, la mejor de todo el partido para Tigre, de Saralegui, que inició la jugada. Se le dio a Pitti Martínez. Pitti la durmió dos pasos más atrás de la media luna. La pinchó al área. Saralegui, que ya estaba el doble 9, la tocó su tira a la derecha. Y Russo mano a mano con los zagueros ya superados. Russo, que un derechazo temerario superó el achique de Marchori. Por fin Tigre elaboraron una jugada magna. Saralegui, la sabiduría del Pitti, el colo de nuevo del Russo. Goleador serial de una y de derecha para definir. ¿Están realizando algo? Creo que no, Para mí es un golazo de Tigre. Tigre le empató a Vélez cuando estaba a punto de caer el segundo del barrio de Liniar. Empató Tigre 1-1 en un partidazo.
1: Un partido que si no es golazo no vale, ¿no? Un golazo en el primer tiempo de Vélez por la construcción de la jugada, y acá exactamente lo mismo. Se juntaron tres que se tenían que juntar, y en espacios cortos Pitti Martínez, el distinto que tiene el equipo de Dabove, de asistidor de emboquillada, una cucharita para dársela a Saralegui, que estaba de espaldas al arco, que controla y dentro del área se la pone al costadito a Nacho Russo, que no duda. Y dentro del área también desenfunda una volea magnífica. Fuerte, no tan esquinada, pero para dejarlo de todos modos sin chance a Marchiori. Empata Tigre cuando Vélez volvía a ser Vélez. Estas son las cosas lindas que tiene el fútbol. El partido 1-1.
0: Se viene García, recibe Silvino García de buen derecho. Se tolera, Rolando de media vuelta, lo tira y está. Lo taparon cuando había fracasado el zaguero, que estaba por delante de él para cabecear. Controló de medio giro, sacó el remate justo, lo tapó. Barrio Nuevo lo salvó, Lo salvó a Tigre, dominó. Zenobio, 1-1 en el barrio de Liniers.
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3: Hola.
0: Nacho Martín Garay, ¿no? Que entró en Tigre.
3: Pero Garay con la 8, Tomira con la 30. Ingresaron, se fueron Moreno y Cerrago. Cambió toda la banda derecha.
0: Bien, ahí los presentamos formalmente. Presentalo, Fede, los cambios en Tigre.
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3: A la cancha con la 8 y con la 30, domina afuera Moreno y Cerrago.
0: Perfecto. Dominando Pitti. Pitti por la derecha para Garay. Mal para Domínguez. Garay por la derecha. Centro. Gran regreso de Polichena. A la espalda de Lía Gómez. Tapó el centro. Está barriendo. Corner de Tigre. Es espléndido el partido en el barrio de Liniers.
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0: ¿Qué número tiene Jerónimo? Domina.
1: 30.
3: El 30.
0: Ahí está. Martín Garay, el 8. Apenas entró Garay, metió dos centros hermosos. Así como para, te digo, alimentar la ilusión de transformar el partido en victoria del Tigre. Está bárbaro el partido. Corner de Pitti desde el ángulo derecho, dándole la espalda a la autopista. El centro de Pitti. Centro, se va cerrando. ¡Ahí está! ¡Se lo perdió Russo! La pelota agarró la parábola. Russo, segundo palo. Barrenó, se tiró con los pies para adelante. Todo suena, la tiró afuera contra el segundo palo.
1: El centro con rosca que termina metiendo Pitti Martínez al segundo palo, fenomenal. Se tiró como cuando te invita el potrero lleno de barro a correr a la carrera y zambullirte justamente en el mismo. Así en el segundo palo Russo. Por un segundo, por una milésima de segundo. No llega a desviarla, sino era el segundo de Tigre.
0: Tiene Pellegrini, Sofía Pellegrini, la juega al medio y un rebote en el futbolista. El recién ingresado domina. Comete falta Pellegrini, dura. Están pidiendo cárcel para Pellegrini. Falta contra Bruno Reyes, tiro libre de Tigre, que ha reaccionado en el segundo tiempo. Ahora estamos 1-1.
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0: Y aquí Pinti, volcado a la izquierda, triangulación en corto, va para Santi López, viene para el futbolista Federico Álvarez, rebotó en la marca de Joaquín García, lateral en ataque, le corresponde a Tigre del lado izquierdo.
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0: Tira un sombrero Pinti Martínez, Roberto le había metido la cabeza, así que devolvió después Thiago Silvero. Domina muy bien Lanzini, la pincha para Rolando Martínez, tira de un derecho, con el medio giro Capo, se la dio mal, las policías le rechazan del costado de Zanaregui. Domina Díaz Gómez que puede sacudir, Elías Arco, Arco, Díaz Gómez demoró un poquito y por eso lo trabó junto. Cabe Zanaregui y luego el salta Roberto. Falta, sí señor, contra el ruso que se tira por la falta, mete atrás para sostenerla. Tiro libre de Tigre, 17, está buenísimo el partido.
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0: Toque Marco, toque el arcángelo.
3: Están entrando calor los futbolistas de Vélez. Guillermo lo pida muy seguido. Me parece que en cualquier momento renueva los variantes.
0: Pincha Zenobio por izquierda para Álvarez a las espaldas de Pellegrini. Álvarez la cruzó para que venga Russo. Devuelve el magallán de cabeza. Lo encontró bien ubicado Robertone de 5. Robertone por izquierda para Polichera. Ahí lo tiene el pibe Juan Cruz. Polichera. Lo espera Robertone que se le acerca. Recibe Robertone. El Baluca. Por izquierda Lanzini. La pinchó muy bueno Robertone para Lanzini. Lanzini de buena izquierda por levantar un suelto superpoblado al área. Valverde dice el área para Polichera, cambio de ritmo, basta el fondo del área, se empata, lo tiene Pellegrini, se arrojó oportunamente Álvarez, que se dio cuenta que Pellegrini la iba a buscar de nuevo esperando el centro atrás, lo tuvo Vélez, lateral de Díaz Gómez, que lo hace rápido para Magallán, va para Díaz Gómez. Hay que poner huevo, poner juego, no, Vélez lo tiene mucho y Tigre ha crecido también notablemente en el segundo tiempo. Pelota de Thiago Silvero, viene para García, García centra, resuelve una marca, toma altura, Barrio Nuevo no puede, segundo palo Lanzini de una Polichera, el cachi le pega al pibe, Polichera le dio mordido, a pie firme devolvió Alan Barrio Nuevo, le queda Aliendro, Aliendro mitad de cancha, juega para Díaz Gómez, Díaz Gómez para el futbolista Lanzini, de muy izquierdo.

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1: Qué buena Villalba el zaguero. Falta territorio de Vélez, va para Santi López, va para Villalba, la pinchó para que vaya a buscar la dómina. Lo que hizo este muchacho es el segundo marcador central, encaró, aguantó, se la llevó casi hasta el borde del área, se la devolvió y metió una cuchara para el gol.
2: Villalba, Villalba, el 32.
1: Bueno,
2: la verdad que...
1: Claro, también.
2: Claro, es verdad. De lo más destacado dentro de un Vélez, de un Tigre pobre en el último tiempo, Villalba.
1: Sí, la verdad. Pelota de Joaquín García. García para Liendro. Pausa de Rodrigo. Suelta a la izquierda para Magallán. Magallán entregando para Díaz Gómez. Va Magallán. La gente le reclama huevos al equipo. Es el cambio histórico, ¿no? Pero la verdad que Vélez podría haber estado 3-0 en el primer tiempo, ¿no?
2: Sí.
1: Domina Joaquín García. García. Va a ir un rival que juega también. Lanzini. Lanzini para García. Centro por abajo. Peligro. Va a correr. ¡Ahí está!

0: reclamaba su propio público. Mire, tenía juego y articularon por la derecha Lanzini y Joaquín García. Llegó otra vez, por enésima vez al fondo, tiró el centro rapero Pellegrini, vivo del año cero, de doble nueve se abrió de pierna, y Policella no se vio abrumado, controló y sacó un derechazo tremenda para pararla contra el palo izquierdo de Felipe Zenobio en el arco del reservista. Ahí está el producto de la fábrica, Juan Cruz Policella, tremendo pelotazo del Juani, del pibe de Ramos Mejía para clavarla contra el palo izquierdo. Las cosas vuelven a acomodarse en el barrio. Caramelos gana 2-1. El sueño del pibe Juan Cruz Policella, qué golazo.
1: Era un poquito más a pesar del empate en el marcador. Y por el sector derecho, siempre profundo García, un gran centro, pero me parece que otra vez quien tiene responsabilidad directa en el gol termina siendo Pellegrini, que en el vértice del área chica abre las piernas, se abre de gamba, la deja pasar a la pelota y se la termina encontrando el pibe Policella. ¿Para qué? Para, lejos de ponerse nervioso, controlar y ajustar ese balón junto al palo izquierdo de Zenobio. Y merecía ganar Vélez, porque era más el Fortín, y gana Vélez en su casa.
0: Y va Tigre, la cruza Federico Álvaro de un lateral a la lupa para que vaya a Garay. Garay entra en el área, la quiere bajar para Nacho Russo. Se le cayó encima a Garay. A Díaz Gómez dominó esa pelota, viva Marchori. 23 partidos, 23 minutos, segundo tiempo de un partidazo. 2-1 gana Vélez, sí.
2: Otro cambio en Tigre cuando sacó Recién de mitad de cancha.
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2: A la cancha con el 27 Santiago González, se retiró con la 28 el Piti Martínez.
0: Bueno, cansado Piti, ¿no? A la cancha Santiago González, ¿con qué número me dijiste?
2: 27.
0: Bueno,
1: está clarísimo, ¿no? Que no iba a jugar los 90 minutos, venía de una larga inactividad por lesión. Así todo, lo más destacado del matador, ¿eh?
0: Burra de Romartone contra Domina, el árbitro deja correr porque la tiene Garay. Garay para Jerónimo, que se levantó rápido. Atá para Bruno Leyes, se tiró Barré Lanzini, salió jugando Garay. Garay para Jave, Jave Saralegui por la derecha. Así la tiene Santi López, que se fue a mano diestra. Santi para Jave, Jave puede meter al área para Nacho Russo, centro muy pasado, salió el arquero más allá del área chica, abajo de las alturas Marchiori.
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0: 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Qué bien definió el pibe Policella, que la verdad estaba a tono con la realidad del equipo. Santi López Acusario contra Joaquín García. A para Domina, al medio para Saralegui, pierde.

0: para Legui. Sin embargo, recupera Martín Garay, toca en corto para Sole Legui, se la tiene Juan Tigre. Él es más replegado para salir de contra. Está mirando Bruno Leche. Se celebra en el barrio de Línea 2-1 Vélez.
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0: Domina por izquierda, domina para Álvarez. Se le devolvió Domina, tiene el empate. Ahí le dio el arquero, primer palo. El arquero, primer palo, Marchori. Con el tentáculo derecho fuerte, bien afirmado. Parte Domina entrando por la izquierda del área, buscó el primer poste. El arquero tapó, fenómeno corner.
2: Y Domina ahora sí jugando bien cerquita de Russo después de la salida del Pitti Martínez. Por eso va a tener oportunidades varias, si el partido se lo presenta, de tener chances de cara al gol. Bien Marchioli acá, ¿eh?
0: ¡Qué pelota sacó el arquero corre de Saralegui!
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0: Javes con el corto, Leyes, centro de Javes, ahí está el empate, el cabezazo, el arquero Marchioli, el cabezazo de Barrio Nuevo de pica al suelo, y eso que lo agarraban de la camiseta, le ganó a Magallán, cabeció débil porque lo venía forcejeando con Magallán, cabeció de pica al suelo Marchioli, tremendo, contra el ángulo izquierdo, evitó el empate, otro córner, ahora desde la derecha de Saralegui.
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0: Impresionante el segundo tiempo, Lucho.
2: Impresionante lo de Marchioli en los últimos minutos, en las últimas intervenciones, ¿eh? Si esto termina así, Marchioli en el podio.
0: Corre de la derecha. El muchacho entrerriano de Javes, Saralegui. Super poblado el área. El centro, arriba Russo, devuelve Rolando Martínez defendiendo su área. Le va a quedar entonces al Santiago González, recién ingresado, viene para Garay, Garay a la derecha para Javes. Javes lo tiene cerca para devolver a Barrio Nuevo para Javes, Javes de puntero derecho, se mete en el área, hasta Villa cae solo en el choque con Magallán, no hay penal. Pelota de Pellegrini de tres, juega para Liendro, se le viene encima Tigre, a Vélez, se le arrebataron a Robertone, pelota por la izquierda, muy buena para Santi López. Santi López maniobrando, Santi está tapado, Santi levantó segundo palo, Russo de volea, la quiso controlar, porque no le dio de volea. Saltó para dominarle y después pegarle. Y se le fue, no la pudo controlar el salto de bailarín lateral de Díaz Gómez. Lo tuvo Tigre.
2: Y Tigre no puede desaprovechar estas oportunidades que se le presentan. Termina administrando en la recta final de cada una de las jugadas. Mal la situación. Acá el centro era bueno, el segundo palo. No se presentaba ningún pase limpio. Y en el afán de querer controlarla no llega ni a pellizcarla Nacho Russo. Por eso se diluye el peligro para la línea defensiva de Vélez. Está verdaderamente hermoso el partido.
0: A oxigenar el equipo Villalba con un par de cambios. Los vamos a presentar después de Fede Benítez, claro.
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3: A la cancha con la 10, primer cambio Pérez, Diego Valdés. Se retira aplaudido con la de Chirón, Manuel Arcini. Y el segundo cambio con la 18, Iván Escobar. Ingresa el lugar el 37, Juan Cruz Coricela.
0: Los cambios en Vélez, los cambios del mellizo.
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0: Muchos aplausos para Diego Valdés, ni que hablar para Simón Escobar, que defensor. Valdés para tenerlo a poco, para quitar el ritmo de Tigre, ¿no? Levantando Barrio Nuevo al borde del área, gana Magallán contra Domina, y otra vez Barrio Nuevo, la trae el zaguero. Se frena el zaguero, Aliendo se la quiere pellizcar. Toca por la derecha para Martín Garay, que entró bien Garay.

0: ángulo, pero no de casualidad, la buscó ahí.
1: La buscó. Es un crack tremendo de Menenzo, y bueno, ya lo sabemos, no es una primicia.
0: Todo esto se viene acumulando, porque pronto estarán aquí en la Argentina para la gran despedida del último tango de Messi. Barco, que es uno de los primeros que llegó, el Colo, habló de, bueno, esta despedida de Messi. ¿Lo tenés por ahí?
2: Es un vacío muy grande el que va a dejar. Yo creo que imposible de llenar, pero bueno, sí, como dijiste, mi ídolo. Nada, estamos todos muy emocionados y esperando estar a la altura de lo que va a ser su despedida.
3: En un café se vieron por casualidad.
0: Bueno, los Juegos Olímpicos que se están jugando en Rosario siguen teniendo personajes para descubrir las dificultades que tienen para llegar a esta alta competitividad, que tienen que poner de lo suyo, plata, tiempo. Hay un gladiador que es una figura total en el extranjero, pero aquí pasa prácticamente desapercibido. Lucha libre estamos hablando, Agustín Destribats, venerado en Rusia, plantea esta columna deportiva, vende ropa en Córdoba y fue oro en Suramericanos. Bueno, no, le preguntan a él, ¿no? ¿Cómo te sentís en esta doble vara? Que en Argentina casi sos ignoto y afuera no podés pagar nada porque no te lo dejan. Sos un ídolo. Desde hace mucho tiempo entiendo eso, dice él. Lo asimilo un poco más. Voy a Europa o Asia y me tratan como un rey. Soy una estrella para eso. Llego acá y no soy nadie. El año pasado salí campeón de América, a lo cual para luchar en Argentina fue un resultado muy grande. Y quizás me reconocieron más en otros países que en la propia Argentina. Y dice que sus extenuantes jornadas de entrenamiento, como los atletas que se están luciendo y hacen todo lo que pueden para alcanzar el poderoso Brasil, no alcanza con las becas del ENAR y la agencia de Córdoba de Deporte. No se hace buena plata, no te alcanza para vivir, así que sí o sí necesitas trabajar en otras cosas. Se llama Agustín Destribats y es el gladiador de la lucha argentina. Partido de Avellaneda, lanzamiento a su candidatura presidencial de Axel Kicillof. Mensaje al kirchnerismo diciendo esto no se maneja control remoto por la presa domiciliaria.
4: No puede haber una solución provincial para una tragedia que es nacional. Por eso no me interesa una construcción a control remoto. Tenemos que escuchar, tenemos que sumar, tenemos que organizar en todos los rincones de nuestra República Argentina.
0: Bueno, mucha presencia argentina, Miguel, en el Festival de San Sebastián, con banderas que tienen la consigna de las Malvinas son argentinas.
1: Arrancó Lali con eso.
0: Lali arrancó, Lali sigue, es la líder del grupo, podríamos decir. Lali Espósito analizó la situación del cine argentino con una dura crítica a Milei.
5: El cine argentino está pasando un muy mal momento, ha sido muy atacada por el gobierno que tenemos en este momento y eso es muy difícil para poder hacer cine, ¿no? Es una dinámica y una narrativa que se instaló medio a nivel global, la polarización de los discursos de odio, una narrativa que divide mucho a la gente entre sí, porque lograron hacer que haya gente que piense que otra gente no merece algo, ¿no? Como entre pares. Les toca a cada quien pelear lo que está pasando y bueno, y no es fácil, pero hay que dar esa batalla.
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0: Bueno, vamos los pibes, hoy no tienen colegio, pero vamos a ver que, cómo se rebuscan para el día de la primavera, ¿no? Porque va a estar muy
1: chicos, ya no se fijan tanto, ya no tanto el picnic. Se acabó eso de ir a los picnic, la
0: guitarreada,
1: ir a tocar una de Spinetta.
0: Algunos lo hacen todavía, sobre todo la gente más de
1: lo que pasa es que la música de Bad Bunny es más compleja que la de Spinetta, entonces les cuesta guitarrear ahí.
0: Malo que eso,
1: pero seguramente se la van a ingeniar van a elegir un patio.
0: Que no sea, ya están diciendo el padre de la casa, que no sea acá, que no sea acá, sí. Que no sea la junta de acá. Bueno, tu último día de la primavera, ¿que recordás así?
7: No, el mejor, no sé si fue el último, no fue el último. En Parque Pereira, los de Provincia de Buenos Aires, vamos
1: mucho, a ahí, claro. Mucho.
0: ¿Y te tocó el lindo día? ¿La pasaste bien?
7: La pasamos bárbaro. ¿Y conocés ese lugar? Grupos diferentes.
0: ¿Tenía novia en ese momento?
7: No.
1: Se puso colorado. Él siempre está con la caña de pescar.
0: Es un embajador. Bueno, vamos con los datos del tiempo, embajador.
7: En Buenos Aires tenemos 13 grados 4.

0: En lo que hace la temperatura, la humedad del 78%, tendremos una máxima de 17 grados. Ahora el cielo está ligeramente nublado en la ciudad.
1: ¡Ey! ¿Qué pasa?
0: Ya vino.
1: ¿Qué vino?
0: Vino la musiquita italiana.
1: Ah, la musiquita italiana. Eso te paraliza. Italia, cuando escuchás Italia, te pones a llorar. Bueno,
0: bueno, tenemos los sistemas de alerta por viento en la jornada de hoy. Mañana y tarde, con vientos que van a superar los 40 kilómetros por hora.
1: ¿Tenés tu frasecita hoy?
0: Tengo una.
1: Dale,
0: tengo una.
1: En sí, un rato, sí. En un rato, hacemos una breve pausa, dale.
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1: Sí, que vas a ser un hincha más de Flow.
3: Qué lindas cosas muestra Flow, ¿eh? Después vamos a charlar de eso.
1: Bueno, ya te dije que tenés que ver, le dije a la gente lo que había recomendado Eduardo, hasta con ustedes a las 6 de la mañana, el documental sobre inteligencia artificial.
3: Sí, señor.
1: Muy interesante.
3: Sí, señor. El recital de Yamiro Cuey en vivo. Por Flow fue tremendo.
1: Una conocida que fue, que la pasó muy bien.
3: Tremendo.
1: Fue en el hipódromo de San Isidro.
3: Sí, señor, tremendo.
1: Vamos,
3: uno de los mejores del año.
1: El despertador habitual nuestro de esta hora, dale.
4: Un cafecito por la mañana, pasan los días, pasan los años. 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
1: ¿Y qué dice el diplomático? ¿Cómo viene la mano?
0: Tenemos 14 grados, humedad 68%, el viento que va a ser protagonista en la jornada de hoy ya empezó a mostrarse. 17 kilómetros por hora. Del sudoeste a esta hora y podrá estar, digamos, a las 11, entre las 11 y las 4 de la tarde, entre 23 y 41 kilómetros por hora.
1: ¿Y a dónde anduviste vos últimamente?
0: El Salvador, viste que ahí está el mandatario Bukele, que ha transformado el país en todo sentido.
1: Mucha polémica.
3: ¿Y pudiste salir?
0: Y en lo que hace, yo no estuve ahí. Hay un arquitecto argentino,
1: sí,
0: que es protagonista de la remodelación de la ciudad de San Salvador y de todo el país, porque
1: siempre hay un argentino, siempre
0: en todos lados.
1: ¿Lo encontraste vos?
0: Hay un argentino. Santiago Caprio, de la zona de Ramos Mejía, oriundo.
3: La perla del oeste.
0: Anduvo por Buenos Aires, pudimos contactarlo y nos contó qué encontró. ¿Y qué tiene ahora San Salvador de la capital salvadoreña, justamente,
1: a ver,
0: con la presidencia de Bukele y las remodelaciones que ha encarado él, como primero como consultor y ahora como director de la Agencia de Desarrollo y Diseño de la Nación?
1: A ver.
5: Estas nuevas hojas que están sucediendo tienen que ver con este momentum, donde la gente se acerca al centro histórico, donde tiene algo para hacer, donde tiene una biblioteca, donde puede estar 24 horas, donde siempre tiene alguna tarea para hacer, donde los chicos empiezan a hacer skate durante la noche, durante alguien empieza a agarrar una guitarra, en el pleno centro, donde hay una cosa alarmante, de repente empieza a haber tipos de vida y espacios para que la vida se pueda desarrollar. Y algo que Nayib siempre subraya es que tratamos de ir siempre hacia eso, es que todo lo que construimos para las personas, para lo público, tiene que ser mejor que lo privado.
1: Un arquitecto ahí en El Salvador haciendo de las suyas, ¿eh?
0: Un argentino.
3: Nayib le decía, por el nombre de pila le decía.
0: Sí. Una relación.
1: ¿Es amigo del
0: Mar? Una relación muy, muy cercana.
1: No, mira.
0: Incluso
1: mejor es el amigo de Bukele, si no.
0: Contaba que él participa mucho de lo que quiere, lo que él pretende para el nivel arquitectónico también.
1: Claro,
0: para su ciudad.
3: Porque los precios tienen que ser cómodos.
1: Exactamente. Le dio todo el confort. Las 5:54. Bueno, muy bien, embajador, ¿eh? Sigue usted repasando todo.
3: De Italia, El Salvador, a la calle El Salvador, ¿no? Pero bien, bien.
0: Palermo.
1: ¿Usted de Palermo? No,
0: Salvador.
3: Salvador Calle.
1: Bueno, 5:54, por favor, que hoy no se corte la luz. Explicaciones necesitamos. ¿Qué pasó el sábado, no? ¿Se sabrá alguna vez?
3: En la subestación
1: San Martín.
3: En San Martín.
1: Sí, bueno, pero ese es lo único que se sabe.
3: Lo único que se sabe.
1: De detalles, nada.
3: Y explotó.

0: tiene que explotar. A veces explota la cosa. 5:54.
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0: Hay elecciones, el doctor Yesi lo va a decir mejor más adelante, en el Consejo de la Magistratura. Pone en juego su distribución de las fuerzas y el kirchnerismo perdería injerencia en el Consejo. El 8 de octubre habrá elecciones para renovar los 4 consejeros jueces y 20 serán los comicios para los 4 consejeros abogados. Y el 20 será, o sea, están de dos lados. El 8 de octubre las elecciones para renovar los 4 consejeros jueces y el 20 serán los comicios para los 4 consejeros abogados. Lo que llama la atención de todo esto es que entre los abogados votan

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1: ¡La puta! ¡Que vale la pena estar vivo!
2: Vamos, que Vero también la canta, vamos, la de los Twins, 5.57. Noticias que involucran a mujeres, ¿eh? Además de las geniatas que la rompieron la maratón, ahora vamos con lo político, lo financiero. En nuestro país, una nueva jefa de misión. El FMI vuelve a la Argentina para revisar las cuentas del país. El equipo encabezado por Joy Wong, que es una portuguesa de origen oriental, evaluará el frente fiscal y las reservas. El viernes vence un pago de 803 millones de dólares. En Europa, la mujer protagonista es Meloni, que limitará la cifra de alumnos extranjeros y vetará el uso del velo en los colegios. La Premier lo informó a la juvenil de su partido y hay mucha polémica.

0: seguimos con ellas, las mujeres en el día de primavera. Emilia Acosta, la historia de una gimnasta de oro que sueña en grande. La rafaelina de 17 años brilló en el torneo y contó el vínculo especial que la une con su mamá. ¿Cuál es el otro camino que recorre en familia? Historias de estos Juegos Suramericanos.
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0: ver. A ver, nos ponemos las pilas, che, ya estamos, ¿Cambia el ánimo de la primavera? Es una buena pregunta para la gente, ¿no?
2: Sí,
0: ¿cambia?
2: Claro, sí.
0: Yo, por ejemplo, el domingo me desperté con todo, pero tendría que haber sido el domingo la primavera. Hoy ya tengo más fiaca, más
2: cosas. Y porque es lunes, pero lo que pasa es que ya el tiempo, esa brisa que ya no es tan helada, nos hace cambiar un poquitito.
3: Sí, invita a salir a pasear.
0: ¿A vos te predispone también?
3: Invita a salir a pasear.
0: Bien, bien.
3: Caminar, andar. No, me quedo.
0: El hombre galante se despierta, el hombre que dice cosas lindas.
3: Sí, se despierta.
2: Totalmente, te inspira.
3: La poesía.
2: La poesía, la primavera es poesía pura.
0: ¿El último piropo que vos recordás?
3: No. Directamente al destinatario. /A.
0: Sí, mensaje, viste.
3: Ah, directo.
0: Directo,
3: ahí,
0: ¿no?
3: A los ojos.
0: ¿Cómo se llama? Al personal de Facebook. Sí, cuando.
2: Zuckerberg.
0: No, cuando no lo haces público para todos, va directo la persona.
2: Ah, el privado.
0: Ahí va.
3: El privado.
0: Perfecto.
3: No,
0: claro.
3: Directo, no, en persona.
0: Ponele que te esté escuchando ella y tantas otras. Contale cómo va a estar el día.
3: Ah, bueno, sí, el día va a estar ventoso. Atención Mar del Plata, porque Mar del Plata y toda la costa atlántica, esto llega hasta Carmen de Patagones. Alerta naranja por viento. Allí los vientos van a ser mucho más fuertes. Es toda la provincia de Buenos Aires, casi toda la provincia de Santa Fe, Entre Ríos. Hay tormenta en Misiones, Santa Rosa, La Pampa, San Luis, Córdoba. El viento protagonista en toda esa región.
0: No me atrevo a vos preguntarte tu último piropo, pero lo tengo para mañana.
2: Como quieras, como
0: en italiano.
2: Quieras.
0: Si no, ¿en italiano lo sabés?
2: No, bueno, pero...
0: Mañana.
2: Quizás lo digo por la mitad y que la gente continúe.
0: Dale, punto suspensivo lo pone la gente.
2: ¿Cómo es? ¿Voy? ¿Voy?
0: Sí.
2: Voy la mitad. La otra mitad la hice la gente.
0: Participe,
2: Me encantaría ser...
0: No. Hasta mañana, chao.

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6 de la mañana, 10 minutos a la hora en la República Argentina. Buen día a todos. ¿Cómo le va, señora? ¿Cómo le va, señor? ¿Cómo están todos ustedes? En este día lunes 21 de septiembre, con una temperatura de 21 grados también en esta mañana, con el tiempo que está así como dijo la abuela, ¿no? Va a cambiar el tiempo, me parece, porque el norte está sacando agua. Y de ratos hay algunas ráfagas de viento del sector norte que realmente se hace sentir. Ya vamos a actualizar, pero los pronósticos no son demasiado alentadores para la jornada de hoy. Ya vamos a actualizar toda la data que tiene que ver con el pronóstico del tiempo para este día lunes, inicio de semana, inicio de la primavera oficialmente, porque el 21 de septiembre es el cambio de estación, más allá de lo que astronómicamente está comprobado y dado a conocer por los otros astronómicos. La fecha es el 21 de septiembre, así que Día del Estudiante, entre tantas cosas se celebran en la jornada. Y nosotros, como siempre, como todos los días, antes de empezar, acompañándolas a cada uno de ustedes, a los madrugadores, a los que ya están en sus lugares de trabajo, a los que están en las rutas, en los caminos, en las calles, en la mañana de hoy, a los que están de regreso después de la actividad nocturna, a los que estuvieron festejando la noche también. Poco movimiento hoy esta mañana, ¿será que sigue la fiesta todavía o terminó antes de lo previsto? Pero bueno, no hubo una movida, por lo menos en la madrugada, no hemos visto tanto movimiento como en otros tiempos. Pero bueno, de cualquier manera estamos, es día lunes, estamos iniciando esta mañana, esta semana, con todas las actividades que están previstas para el día de hoy, más allá de que es asueto escolar en esta mañana, día del estudiante. Por ello justamente no hay actividad en las escuelas, primaria, secundaria, del nivel terciario. Bueno, hoy es el lunes 21 de septiembre y eso significa mucho para los estudiantes, así que el asueto está declarado, no hay actividades, por eso también hay poco movimiento en la mañana, de traslado a los chicos a las escuelas, a las maestras, los maestros, la gente de las distintas comunidades educativas que se movilizan habitualmente a esta hora de la mañana. Pero bueno, nosotros estamos para acompañarles, decíamos, la temperatura.

0: Sí, en Formosa hace 28 grados ya a esta hora de la mañana. En otros puntos, Corrientes, capital, 24 grados, hace mucho calor. Resistencia, 23 grados. Si usted tiene que viajar y se va a encontrar con la ciudad autónoma yendo hacia el sur, en La Plata, 13 grados, 2 décimas. Si tiene que viajar más al sur todavía, Mar del Plata, 12 grados, 6. Y la temperatura más baja de esta mañana en territorio argentino es en el Calafate, Santa Cruz, en realidad es Río Grande, Tierra del Fuego, con 1 grado bajo cero, el Calafate 0 grado, Bariloche 1.4 es la temperatura en la mañana de hoy. Así que ese es el panorama en cuanto a las temperaturas en el territorio argentino a esta hora de la mañana. Nosotros, como siempre, como todos los días en esta frecuencia, 102.3 MHz, llegando a todo el norte de la provincia, parte también de lo que es la República del Paraguay. Estamos en la red internet para el resto del mundo, en www.stopdelinea.com.ar. A los madrugadores, a la gente que ya está en su lugar de trabajo, a los que recién nomás se están levantando, a los que están preparando el desayuno o desayunando a esta hora de la mañana o tomando un buen mate, a todos le damos la bienvenida y les deseamos que tengan una muy buena jornada. Es lunes y obviamente que hay que poner en marcha toda la actividad, todo lo que se tiene previsto habitualmente para cada una de las semanas. Nosotros interactuando con ustedes a través del 44-84-92, la producción integral de la radio en esta mañana. Y como siempre, los teléfonos de cada uno de los integrantes del equipo de la mañana. Comuníquese, cuéntenos cómo fue el fin de semana, qué es lo que está pasando en este día, cómo tiene previsto pasar el lunes. Comienza la primavera, terminó el invierno, no debería ser frío, pero parece que el pronóstico está medio rebelde en estos días, así que todo eso podemos interactuar mientras usted se comunica. A esta hora, quienes habla Satur y el Tutti Florentín.
1: Buen día.
0: Buen día, Tutti.
1: ¿Maldo?
0: ¿Todo bien?
1: Buen día. ¿Cómo anda?
0: Oh, ¿qué quiere que le diga el lunes?
1: A veces anda con... la metacuera, qué onda,
0: por ahí. Difícil el lunes. Está difícil, con frío.
1: Es que yo no hay problema.
0: Pues sí que no. Pero si no se comunica nadie, tanto cae huevo.
1: Bueno,
0: totalmente lo nuevo, pura fiesta el fin de semana.
1: Sí, va a romper.
0: Sí. Agua nomás, ¿eh? Así que.

0: creo yo, no sé, me parece. Sí. No había nadie cuando venía para acá.
1: Viernes, sábado, domingo, una paragua, bueno, ya.
0: Y bueno, pero es lunes, ¿no?
1: Ayer que nos aprovechó el domingo, ya. Listo, tema.
0: Otra vez. Previsto lluvia por ahí. Esto es lo que están diciendo, ¿no?
1: Ya era copa, hombre.
0: Y bueno. ¿En serio? Y esto es lo que dicen, hay lluvia. Yo le dije, el viento norte.
1: ¿Y también de primavera?
0: Así como dijo la vela, va a cambiar el tiempo.
1: Mira.
0: Otra vez.
1: ¿Y bueno?
0: Yo estoy viendo pronósticos. No entiendo mucho de los pronósticos, pero solamente repito lo que dicen los que saben. Y lluvia para bien, por lo menos inestable. Va a haber un poco de todo, va a haber sol, lluvia, viento.
1: Sol, lluvia, viento, pajarito, mariposa, la, este hila.

0: 21 de septiembre. Uh-huh. Pero. Amá. Ay, yo, bol.
1: Tengo. Así mismo.
0: Dejando.
1: Y bueno, hubiesen aprovechado el día de ayer. En el que usted dijo que no aprovechó ayer el domingo, tuvo primaveral la jornada, pleno sol, lindo día, calorcito, o sea, había actividades para hacer, el que no tenía podía inventar algo para hacer, y aparte todos, fíjate una cosa, ¿no? Todos están con el celular en la mano, no van a mirar el pronóstico, que el día lunes 21 de septiembre no va a estar muy agradable.
0: Primavera pasada por agua.
1: ¿Viste?
0: Misiones con una alerta de fuertes tormentas.
1: Olvídate. Ya está, ya. Así que, ¿qué? Salud.
0: Bueno.
1: Así que, pero el lunes es lunes y el 21 de septiembre. Hay muchas festividades.
0: El día de la primavera es Eduardo.
1: Ajá.
0: Agua nomás.
1: ¿Viste? Metele agua nomás. Meta mate, tereré y agua nomás. Si no hay otra. El lunes que va a tomar el. Está bien que llueva así. Hace falta. No hace falta. Está excedida de agua en todos lados. Pero bueno, la naturaleza es la que manda, Tuti. No hay vuelta que darle. Es así.
0: Sí.
1: Así que Eduardo, agua nomás entonces.
0: Agua nomás. Uh-huh. Hoy, mañana, agua nomás. Así que, vaya, no es la de balde, hemos ido pegotero.
1: Y ve, tac, así nomás.
0: El balo, ojalá que haya hecho bien, porque a mí que la idea.
1: Ah, ¿sí?
0: 21 de septiembre,
1: sí,
0: el Día Nacional del Estudiante. Se celebra este homenaje, te leí ahí, a Domingo Faustino Sarmiento, ya que el 21 de septiembre de 1888 llegaron a Buenos Aires sus restos repatriados desde Paraguay. La fecha fue propuesta en 1902 por Salvador de Benedetti, entonces presidente del Centro de Estudiantes de Filosofía y Letras de la UBA. Así que... Mira Sarmiento, llega.
1: Claro. El homenaje llegó ese día, llega un día como hoy, 21 de septiembre, llegan los restos después de haber muerto en Paraguay. Y en 1902, este muchacho que usted dice, propuso, vamos a poner el Día del Estudiante en homenaje a
0: Sarmiento.
1: A Sarmiento, que dijo en su momento, las ideas no se matan.
0: Poco papa y fe Sarmiento.
1: Puede gustar o no, pero bueno.
0: Sí, yo... A eso cuesta entender.
1: Sí.
0: Día de la primavera.
1: Sí.
0: Marca culturalmente el inicio de la estación del hemisferio sol y aunque el equinoccio astronómico puede variar entre el 22 y el 23 de septiembre.
1: Sí.
0: No, Jacob, ay, no. Que el equinoccio, que la luna, que la vaca, que el vaca, que tu vecino, que...
1: Pero aquí sí lo van a que no sé si cómo van a cambiar todo sobre la marcha. Eso es lo que te está diciendo. No, pero esto es así. Y ahí también está la otra cuestión, que bueno, van sobrando por años... ¿cuántos son? Cuatro horas.
0: Pero en realidad entramos en el siglo que tiene que ver con el equinoccio y la pata de rey. Día Nacional de la Sanidad se conmemora en recuerdo a la fundación de la Obra Social del Personal de Sanidad en 1941. Día Nacional del Fotógrafo.
1: Usted es fotógrafo.
0: Ex fotógrafo. Así que si le sacaron una foto, ¿cuántas fotos no hay? Tengo una foto ahí,
1: ¿sabes? ¿Ah, sí?
0: Voy a viralizar.
1: ¿De quién será la foto?
0: Esa foto.
1: ¿Esa que usted me mostró? ¿Esa que usted me mostró?
0: Esa es la que yo le mostré.
1: ¿Qué es eso, madre? No, Tuti, no vaya, no vaya, no.
0: ¿Manda al grupo?
1: Ya mandó esa.
0: ¿Ha mandado otra foto?
1: Dios me libre, no. ¿Cuánto van el...? No. Dolor de cabeza, no
0: conocía. El Día Nacional del Fotógrafo. Se conmemora por la llegada del daguerrotipo a Latinoamérica en el siglo XIX. Día Internacional, se celebra Día Internacional de la Paz, establecido por la ONU, y Día Mundial de la Lucha contra el Alzheimer. En 1880, obviamente, se sanciona la ley que declara la ciudad de Buenos Aires como capital de la República. En 1939 nace el prestigioso actor Héctor Alterio, ya falleció ya Héctor Alterio, sí, sí. No se me va a quedar tenerlo con él. En 1955 nace la reconocida actriz Mercedes Morán en Villa Dolores, Córdoba. Y en 1971 muere el destacado médico y científico Bernardo Unzai, premio Nobel de la Medicina. Mira que bueno, sí. La Eta, así que. De Conda, ya que hito, en Vega Túnel.
1: Sí, muchos festejos entonces,
0: ¿no? No, que Yango Farra.
1: Farra, ¿sí? Total.
0: Sí, sí, sí, sí, sí.
1: Fandangueiro. Así que. Y bueno. Y bueno, entonces. Encima lunes. Pero bueno, que si no festejó el fin de semana, está. Aunque bueno, por la lluvia tal vez puedan. Pueden festejar un poquito más, pero va a estar difícil, ¿eh? Va a estar difícil. Estuvieron festejando a los estudiantes Samira Dorreis y Sebastián Schoenberger. Fueron elegidos reina y rey de los estudiantes en la ciudad de la noche, ¿eh?
0: Felicitaciones.
1: Así que para recordarle, estuvieron ahí festejando. Esta elección se realizó con el cierre de las Olimpiadas Estudiantiles. Así que hubo festejo grande de Estefanía, Samira Estefanía Dorreis, del Instituto San José, elegida reina de los estudiantes, Sebastián Manuel Schoenberger, del Instituto Hindenburg, rey de los estudiantes. Así que, bueno, mucha fiesta, muchos colores, bullicio y la entrega de todos los premios a los estudiantes que estuvieron participando en las Olimpiadas Estudiantiles de este año.
0: ¡Qué calidad!
1: Así que calidad. Bueno, ahora están descansando, solo durmiendo.
0: No, ahora están descansando.
1: Totalmente.
0: Merecido.
1: Y no hay clases hoy.
0: ¿No hay clases?
1: No.
0: Sí. Descanso ahí para los dos sistemas. Los escueleros a la maestra escuela.
1: ¿Y sí?
0: Sí, señor.
1: Sí, señor. Así, ¿sí, no? Así mismo. Así que bueno, estamos.
0: ¿Cuándo es martes?
1: Estamos iniciando la semana. Mañana martes.
0: Y sí, la primavera, así que.
1: ¿Otra vez? Oye, mañana martes.
0: Mañana martes.
1: Super martes. De política no vamos a contar nada lo que pasó con la semana.
0: Esa foto que le
1: a la foto, esa foto. Sí, pásenme las fotos, pásenme.
0: Por el Día Nacional del Fútbol.
1: Hay un par de amigos que ya me están pidiendo la foto. Me dicen, ¿de quién? Chismosos que son, pero bueno, está bien, así tiene que ser.
0: Porque me dice acá, pasame a mí también.
1: ¿Sí?
0: Porque se obvia. ¿Qué calidad, che?
1: No, esa foto conviene a unos cuantos, ¿no? Me deja.
0: Esta se obvia.
1: ¿Y cómo hizo para tomar esa foto, Tuti?
0: No, yo un gran fotógrafo.
1: Ah, bueno, está bien.
0: Dice, muy buenos días, Barrio Malvina.
1: Muy bien.
0: Escuchando.
1: Qué grande, Barrio Malvina.
0: Soy Fidel, dice.
1: ¿Fidel?
0: Sí.
1: Saludos, Fidel, que tenga un buen inicio de semana.
0: Que ahí Fidel, capo,
1: calidad.
0: Viene.
1: Así que bien, toda la gente.
0: Voy a ir a buscar un.
1: Vaya. Después partimos una sandía más y.
0: Voy a traer abeja también, voy a soltar acá.
1: Empezamos la mañana.
0: Sí. Así que
1: buena jornada de lunes. Muy amable. Ahí estamos con el Tutti Florentín, como siempre, en la mañana. Y atentos a todo esto. Que se está dando el fenómeno del Niño y las fuertes lluvias, y le decía, ojo, ya hace un tiempo que lo mencionaba, ojo con todo esto que se está dando porque hay un exceso de agua en la naturaleza y en los cauces. Fíjese que han interrumpido el tránsito sobre el puente del arroyo Tabaí en la ruta provincial 7 por las intensas lluvias. Y atención, si usted tiene que bajar para esa zona, la Dirección Provincial de Vialidad ha informado que el paso va a permanecer cerrado debido a las abundantes precipitaciones registradas en las últimas jornadas, y recomendaron utilizar la ruta provincial 223 como vía alternativa. La circulación vehicular sobre el puente del arroyo Tabaí, ubicado en la ruta provincial 7, quedó interrumpida como consecuencia de las copiosas lluvias registradas durante las últimas jornadas. Fíjese que recién ayer empezó a verse esto, porque bueno, el agua empieza a descender y a tomar su cauce, y por ello la Dirección Provincial de Vialidad comunicó la medida y pidió a quienes deban transitar por la zona que no intenten atravesar el sector que está afectado. No es que, por lo menos no se vio en algún momento de que el agua cruzó por encima de la calzada, pero el riesgo es alto. Así que como recorrido alternativo, los conductores podrán utilizar la ruta provincial 223, que conecta la ruta nacional 12 también con la ruta provincial 7. Desde el organismo provincial también solicitaron circular con precaución y respetar las indicaciones del personal de obra desplegado en el lugar. Por el momento no se informó cuándo será rehabilitado el paso, que va a depender de la evolución de las condiciones meteorológicas y el estado del tiempo. El paso está interrumpido en la ruta provincial 7, es decir, que si usted sale de, para que se ubique geográficamente, aquellos que por ahí no están muy, o que no son asiduos por esa zona, en la zona centro, si usted sale de Jardín América hacia Aristóbulo del Valle por ruta provincial 7, no va a poder llegar por esa zona, porque hay dos puentes en el arroyo, en la ruta provincial 7. Uno es el Tabaí y el otro es el Cuñapirú. Y no se está habilitando justamente la ruta 7 por este motivo. Entonces, la opción es la ruta provincial 223, que une la ruta 12 con la ruta 7, es decir, la ruta 223 es la que se ingresa a la altura de Ruiz de Montoya. Los que conocen el Instituto Línea Cuchilla saben el ingreso, se ingresa por ruta 12, Ruiz de Montoya, se bordea el camping municipal de Ruiz de Montoya y se sale en ruta 7 y de ahí se empalma hacia Aristóbulo del Valle. Y los que salen de Aristóbulo del Valle también no podrán llegar a Jardín América, sino vamos a tener que pagar una vueltita más, son algunos kilómetros más, yendo por la zona de Ruiz de Montoya. Así que, para tener el dato, simplemente de que la ruta 7 está cortada justamente por ese motivo, en la gran cantidad de agua que tiene el arroyo Tabaí, que está prácticamente al borde de la calzada. Los títulos de los diarios le vamos a estar contando en esta mañana, como siempre, como todos los días. Le damos la bienvenida a cada uno de ustedes, les deseamos que tengan una muy buena jornada y como parte del equipo les invitamos que se queden con nosotros hasta el mediodía. Hasta ese momento, todos juntos, ustedes y nosotros, vamos a hacer esto que es la mañana de Stock.

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0: 6:39, la hora en el país. Hugo Salcedo, buen día.
1: Buen día, Saturn Tuti, a los oyentes también. ¿Cómo se va? ¿Cómo anda usted?
0: Pero muy bien, bien, acá estamos, iniciando la semana.
1: Así es, buenos días del estudiante, el ingreso de la primavera, si bien en el calendario la primavera comienza hoy, pero en lo tecnológico, si se tiene lo científico, recién comienza el día de mañana, mañana 22 a las 21:05, y comienza la primavera, digamos, en lo tecnológico, ¿no? Pero, así que hoy, día de los estudiantes, felicidades a todos, a todos los estudiantes. Y en cuanto al clima, está todo muy inestable en la jornada del día de hoy. La primavera llega con lluvias, vientos del sector sur y descenso térmico en la provincia de Misiones. Se esperan lluvias y tormentas para la jornada del día de hoy en toda la provincia. Para los próximos días volverá el frío con temperaturas que rondarán los 10 grados precisamente el día miércoles hace este día. Hay una advertencia amarilla por tormentas aisladas, cielo cubierto y parcialmente nublado y ambiente cargado de humedad en toda la provincia. Se espera para la jornada de hoy, según dieron a conocer la dirección de alerta temprana. La primavera entonces con lluvias en toda la provincia de Misiones y una alerta meteorológica para la zona norte, Saturn, que rondaría alrededor de las 9 de la mañana aproximadamente, con lluvias y descargas eléctricas y ocasional caídas de granizos. Esto es para la zona norte de la provincia de Misiones. La máxima prevista para hoy es de 26 grados, pero con una mínima factor de 22 grados. No sé qué tiene que manejar a esta hora de la mañana.
0: 23 grados tenemos,
1: Bueno, recién 20, bueno, tal, entonces para la noche de hoy recién estaría descendiendo la temperatura mínima en toda la provincia de Misiones. En tanto que para mañana martes, un sistema de alta presión garantizará la rápida estabilización atmosférica, propiciando un cielo mayormente despejado y un descenso sustancial de la humedad ambiental. Se espera una mínima probabilidad de lluvia en la madrugada de mañana para la zona norte de Misiones. La jornada se caracterizará por una mañana notablemente fresca con mínima que rondará los 13 grados en la ciudad de El Dorado y con una máxima de 20 grados el día de mañana. En tanto que para el miércoles el tiempo bueno predominará en todo el territorio misionero con una nubosidad muy baja y con cielos despejados. No se esperan lluvias para el día miércoles, mientras que la temperatura mínima va a estar en 10 y 11 grados en la ciudad de El Dorado y una máxima de 22 grados en nuestra ciudad. Así que bueno, tiempo inestable en la jornada de hoy. Como les decía, hay una alerta meteorológica que a partir de las 9 de la mañana, luego vamos a tener una pausa intermedia cerca del mediodía y luego volvería la inestabilidad con descargas eléctricas entre las 15 y las 16 horas del día de hoy. Luego ya irá mejorando con descenso en la temperatura en todo el territorio misionero. Esto es lo que nos dice la dirección de alerta temprana.

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0: ¿Qué nos cuenta Saucedo en este día lunes?
1: Bueno, le contamos, exacto, anoche teníamos muchas preguntas en cuanto a la atención en los hospitales de la provincia y de Misiones, principalmente en nuestra ciudad. Teníamos en cuenta, exacto, de que hoy es el día de los trabajadores de la sanidad. Y hay que tener en cuenta esto. En tanto que la provincia de Misiones por decreto, ¿no? Ha hecho de que el día de los trabajadores de la sanidad, bueno, tuvieran asueto el día del empleado público, el pasado 7 de septiembre. Por ende, el hospital Samic de nuestra ciudad, tanto como el hospital Ramón Gardes, comunica que el día de hoy la actividad será normal, que no correspondiendo a cierto administrativo para nuestro sector. El asunto del costo para dicha fecha alcanza únicamente a determinados sectores de la salud. Por ende, se recuerda que hoy la atención es normal en el hospital Sanit de nuestra ciudad, porque ya los empleados públicos o los trabajadores de la sanidad tuvieron asueto el pasado 7 de septiembre. A todo esto, exacto, preguntamos por qué en el Madariaga no hay atención. Fíjense, ¿no? Todos los hospitales, menos el hospital Ramón Madariaga en Posadas. Porque resulta que el hospital Ramón Madariaga corresponde al Parque de la Salud. No sabía que estaban totalmente divididos. El hospital Ramón Madariaga corresponde al Parque de la Salud, mientras que los otros hospitales dependen de Salud Pública de la provincia. Pero en el hospital Ramón Madariaga no hay atención en el día de hoy, sí en todo el resto de los hospitales hay atención normal en el día de hoy.
0: Bien.
1: Bueno, y cuanto a información, exacto, por el día del estudiante, por supuesto, hoy lunes no hay clases. Esto es por el día del estudiante y de la primavera, con propuesta que combinarán actividades al aire libre, música, deportes y las tradicionales estudiantinas en distintos puntos de la provincia de Misiones. Así que por ende, hoy no hay clase en toda la provincia de Misiones. En cuanto a otra información, lo deportivo, con un domingo soleado se vivió el cierre de la sexta fecha del misionero en pista ayer en nuestra ciudad. El Dorado despidió la temporada con un gran espectáculo en pista y triunfo destacado. El trazado de la ciudad del Dorado albergó la sexta fecha del automovilismo zonal misionero, una jornada que ofreció maniobras al límite y múltiples sobrepasos para el deleite de la afición. Con un parque poco pilotos, ¿no? 49 pilotos en competencia, y el público que disfrutó un evento intenso que marcó el cierre de la temporada en este escenario. Recordemos, en la sexta fecha y última de este año para la ciudad de El Dorado. La próxima, la séptima, se va a correr en Posadas, la octava se va a correr en Oberá, la novena y última fecha, que va a ser la coronación, vuelve al circuito Rosamonte de la ciudad de Posadas. Así que bueno, más que satisfactorio para el Automotoclub Enrique Ceder, que se corrió a ver, y el tiempo que acompaña. Pero lo vibrante, exacto, fue el día sábado con lluvias, las pruebas de clasificación y además uno de las finales del TCM que se corrió también el día sábado. Recordemos, en esta fecha se corrieron dos finales del TCM, uno el sábado y otro en la jornada del día de ayer. Pero bueno, en cuanto al público, importante marco público en la jornada de ayer en el Autódromo Ciudad de El Dorado. Bueno, los estudiantes tienen ya la soberana Samira Dorrey y Sebastián Sonberger, fueron elegidos reina y rey de los estudiantes 2026. La elección se realizó durante el cierre de las Olimpiadas Estudiantiles 2026, donde también fueron elegidos a príncipe, princesa y las distintas distinciones especiales. De esta manera, El Dorado cerró ayer domingo una nueva edición de las Olimpiadas Estudiantiles con la tradicional elección de los nuevos soberanos en una jornada que reunió a estudiantes de distintas instituciones de la ciudad deportiva, de la ciudad del Dorado, en el polideportivo municipal en el kilómetro 9 de nuestra ciudad. Samira Estefanía Torreis, representante del Instituto Superior San José, fue elegida reina de los estudiantes, mientras que Sebastián Manuel Schomberger del Instituto Hindenburg fue coronado rey de los estudiantes. Además, Mayra Victoria Brunada del Instituto San Francisco fue elegida primera princesa, mientras que Astrid Itatí Marek del Instituto Hindenburg fue elegida segunda princesa. Así que bueno, de esta manera ya tiene los soberanos, los estudiantes que se eligieron en la jornada del día de ayer. En tanto que a los premios del Instituto de los de la Olimpiada Saturn, el Instituto San Francisco de Asís obtuvo la llave cultural en 2026, luego de alcanzar el primer puesto con las competencias culturales desarrolladas durante esta edición. De esta manera, el Instituto San Francisco de Asís, entonces, fue el ganador de la Olimpiada culturales que se quedó con la llave de la ciudad de El Dorado. En tanto que en la Olimpiada Civiles, el masculino, Saturn, la Escuela de Comercio, ganó la llave, esto es el deportivo, ¿no? Ganó la Escuela Provincial de Comercio. Y además, las chicas del Instituto Superior San José se quedaron con el primer puesto en la categoría 6 femenino de la Olimpiada Estudiantil 2026. Todo este premio se entregó en la jornada del día de ayer en el polideportivo polideportivo del kilómetro 9 de nuestra ciudad. Bueno, el fin de semana, el día sábado precisamente, bueno, se llevó a cabo la formación ciudadana política, ¿no? Esto en nuestra ciudad, con una numerosa concurrencia y una activa participación de los asistentes, se realizó el día sábado 19 de septiembre en El Dorado el primer encuentro de formación ciudadana política, Comprender la realidad para transformarla, en la sede del Partido Justicialista, el kilómetro 6 de nuestra ciudad, a pesar de la intensa lluvia registrada el día sábado. La propuesta surge en el seno del Consejo Político Provincial del Partido Justicialista de Misiones, presidido por Cristian Humada, como parte de las acciones de formación política impulsada desde ese ámbito partidario. La coordinación está a cargo de la vicepresidenta del Consejo Político Provincial, de la Maripeso Viuda Becker, quien exhibe una prolongada trayectoria política, habiendo sido, entre otras, funcionaria, diputada provincial y diputada nacional. De esta manera va a continuar, Saturn, también esta charla en los próximos días, pero ya a través de videos y a través de conferencia virtual, Saturn. Así, así que bueno, esto va a continuar en los próximos días también. Pero es importante la cantidad de participación de la ciudad del Dorado. Bueno, el día sábado, Saturno, bueno, recorrió un video en toda la ciudad, bueno, se viralizó de una motocicleta que fue robada en el barrio Itatí, en el kilómetro 9 de nuestra ciudad. El hecho ocurrió alrededor de las 0:55 horas del día sábado, ¿no? Sobre la calle Francisco Canaro. En las imágenes registrada por la cámara de seguridad en la vivienda, se observa a dos hombres que actuaron de manera coordinada para ingresar al lugar y sacar una motocicleta con el modelo Triax de ese domicilio. La familia solicitaba la ubicación de esta motocicleta, pero en la jornada de ayer, Sator, la policía de la provincia de Misiones secuestró esta moto, pero en San Pedro, ¿no? La policía detuvieron a Natanael, conocido, ¿no? 29 años, y secuestraron la motocicleta Corentrax requerida por una causa de hurto investigada en El Dorado. El vehículo había sido sustraído en el barrio Itatí. Ayer por la tarde secuestró la policía esta motocicleta en San Pedro.
0: Qué bueno, también. Así que en toda la zona actuó este muchacho.
1: Sí, la verdad es que impresionante, ¿no? Bueno, en cuanto a otra información, Satur, el aprender 2025 en Dorado mejora 10 posiciones en el ranking educativo tras ajustar los resultados por nivel socioeconómico. El departamento del Dorado pasó del puesto 81 al 71 entre los 101 territorios analizados a nivel nacional. El porcentaje de estudiantes con desempeño satisfactorio o avanzado en lengua de texto de sexto grado pasó del 73,3% al 75,7% al estandarizar los resultados según un contexto socioeconómico. Así que esto, esta encuesta lo hizo precisamente la Universidad Torcuato de Itela, que propone una lectura diferente de los desempeños educativos al incorporar el nivel socioeconómico de la de los estudiantes. Así que bueno, lo mejoró 10 puntos en este caso para la educación de los chicos de sexto grado. Bueno, más o menos lo que tenemos para comentar el día de hoy, respecto que usted tenga alguna pregunta.
0: A ver, vamos a buscar una libreta. ¿De qué quiere hablar, de qué quiere saber la gente? ¿Qué pasó con este lato? Me dice uno acá, rápido. Preguntale a Saucedo, ¿qué pasó con este lato? No sé, yo, ¿quién es este lato, Tuti? ¿Quién es? Ah, el intendente de Posada. ¿Qué pasó? ¿Qué hizo este lato?

0: para el año que viene. Pero antes voy a decir, este es el candidato a gobernador. Después surge, por supuesto, todo esto de que se rompió la renovación.
1: Desapareció la renovación.
0: Bueno, a ver, y el propio Carlos Rovira dijo, vamos a cambiar, no se va a llamar más renovación, se va a llamar Encuentro Misionero. Bueno, ahí peor. Dice, no, yo no pertenezco a Encuentro Misionero, yo soy de la renovación. Empezaban el tiro de afloje. De ahí surge el frente de Pasar Agua, por lo que viene. Bueno, todos pasaron, o casi todos pasaron a este encuentro, ¿no? Por lo que viene. Y claro, quedó descolgado este lato. Dijimos, ¿dónde? Ahora va a ir por Encuentro Misionero, si ya nadie está con Encuentro Misionero, excepto Lucas Finelli, excepto el presidente de la Cámara de Diputados, y uno más, dos más, y yo diría, pero después nadie más está con Encuentro Misionero. Entonces aquí se venía hablando, ya después de esto, de que este dato iba a ser candidato a gobernador, igual iba a ser. Bueno, lo que sí surgió el viernes es una publicación en Twitter, ¿no? por el propio Estelato. Dijo de que él va a ser candidato a gobernador, pero no por Encuentro Misionero, ni tampoco por lo que viene. Ahora, ¿y por quién? Bueno, y analizamos con gente allegada, ¿no? al gobierno, a la política, y decía de que ¿por dónde va a ir? ¿Por el partido de el policía? ¿Por Ramón Amarilla? Y sí. ¿Por quién va a ir? ¿Por el alcalde? Pues no va a ir tampoco. Y bueno, era el análisis político precisamente que se hizo el viernes, pero que ya se había hablado un par de meses atrás, de que iría como candidato a gobernador por la Libertad Avanza. ¿Cómo? En la Libertad Avanza, exacto. Acá en Misiones, y no se quieren hacer cargo.
1: ¿Por
0: qué no quieren ser candidato a gobernador?
1: Están esquivando al bulto, difícil meter la cara con semejante situación.
0: El partido que armó Estelato se llama Unión Independiente. Serán partidos, serán 30, qué sé yo, no sé. Pero, ¿por qué partido iría? Ahí está. Ese es el tema de que se está hablando, y el fin de semana nosotros hablaba con gente trabajadora del Estado, y decía, no, soy con la Libertad Avanza, porque hay un convenio entre Rovira y la Libertad Avanza.
1: ¿Pero eso es real?
0: Este lato es pollo de Rovira.
1: Ahora, ¿eso es real o es simplemente chisme y rumores de la cuestión política?
0: Bueno, ¿y por qué cree de que el gobernador Hugo Pasalacqua se abre de Encuentro Misionero? Porque precisamente esto lo decían, porque todo hacía lo que la Libertad Avanza.
1: No, está bien, pero a ver. Una cosa, entiendo, lo que era...
0: Hay un acuerdo, es lo que dice.
1: Lo que era una cosa es ser socio, digamos, o tener un acuerdo, y correr a la par, digamos, como lo venía haciendo con la renovación, con la Rovira. Ahora, otra cosa es esto que usted dice, o sea, es como que ya directamente es ese sector, o estos muchachos, integrarán lo que es la Libertad Avanza, ya sea una colectora o como quieren decirlo, pero integrando activamente, eso es otra historia. Por eso decía, ¿es verdad eso o es simplemente un globo de ensayo para ver qué es lo que pasa?
0: Claro, todo, quizás sea como, primero como un modo de ser, de estado, para ver qué dice la gente.

0: si bien todavía falta, porque teniendo en cuenta, el viernes hablábamos con el presidente de Albu, el intendente de Libertad, Ferreira, y justamente hablábamos del adelantamiento de las elecciones a Misiones, que va a ser como máximo los primeros días de junio, en las elecciones en Misiones. Y bueno, si bien todavía falta Saturn, pero esto va a encaminar. Es como como menciona a mí el día viernes, hay tiempo para negociar. Esa es la palabra.
1: Ahora,
0: es la ventana abierta como para negociar con la Libertad.
1: Ahora,
0: las palabras textuales.
1: No sé, estoy escucho lo que usted dice nomás y hago así rápidamente, seguramente como el oyente también. Con el malísimo gobierno de Javier Milei, con la desaparición de sus secuaces en la provincia de Misiones, que nadie, como usted dijo, nadie quiere hacerse cargo de la criatura. Más la mala imagen que tiene Carlos Rovira y más la simpatía que tiene este rato, es, o sea, más claro charlado, ¿no? O sea,
0: pero es el hombre que en imágenes en posada tiene muy buena imagen en posadas.
1: No sé, digo, no me parece bien, pero esto me parece que todavía hay varios capítulos de esta historia, ¿eh? Nos seguiremos sorprendiendo tal vez con esto, ¿no? Pero bueno, es parte de lo que se ha hablado mucho en estos días, en muchas publicaciones. Hay expulsados de todo tipo, hay globos de ensayo cargados con distintos gases políticos en toda la zona, en toda la región. Después pueden desmentir, pueden decir no, pero hay una pereta, pero no, pero no, pero todos, de una u otra manera, en mayor o menor medida, están, a ver cómo se dice, están tratando de allanar el camino para ir un escalón más arriba, dos o tres o lo que sea, ¿no? Esto es así, no. Después, oficialmente, por supuesto que en política partidaria está esta cuestión. Que es fácil desmentirlo o negarlo. Pero bien que se charla y se dice de que están promocionando a uno, que están promocionando al otro, que están postulando, que están midiendo, me gustaría. Vamos a ver, sí, si le ponemos a Tutti para que, vamos a empujar a Tutti, a ver, que sea la primera, a ver, ¿qué repercusión hay? Tutti, candidato, primer diputado provincial, vamos, métele. Y Salcedo dice, sí, vamos, que le empujamos a Tutti, sí, ¿no? Y vemos que hubo un rechazo, no, mentira, no sé quién publicó, no queremos que tú, no, nosotros acá trabajamos. Así funciona, ¿no? Así funciona. O sea, creo que usted dijo el otro día, algo de cierto hay y algo de mentira también hay en cada una de las publicaciones.
0: Bueno, y a eso volvemos, con esa frase, a la ciudad de Dorado. Hablábamos de eso, Saturn, sobre la publicación en flyer que el intendente de la ciudad de Dorado, el doctor Rodrigo Pipurán, convocaba.
1: El asado,
0: del asado, ¿se acuerda?
1: Sí.
0: Eso fue el jueves, nunca el jueves, si no mal recuerdo. Pero el viernes le preguntamos al presidente de Adilín sobre esto, sobre precisamente el año que viene. Ahí nos confirmó que sí, se habló, que como máximo sería el primer fin de semana del mes de junio, que se va a llevar la elección en la provincia de Misiones. Y le preguntamos sobre este hecho de que sí, en los intendentes del norte están trabajando para que un intendente del norte sea candidato a vicegobernador. Él desmintió totalmente esto, dijo de que no se está trabajando, se refirió

0: a la viralización del flyer, de esto que hablábamos, desmintió totalmente, dijo, uh-huh. para dejarlo mal al intendente Durán, dijo él de esta manera, no es cierto. Ahora, le pregunto, le vuelvo a repreguntar, ¿los intendentes del norte desearían tener un que el vicegobernador sea un integrante del intendente del norte? Él dijo así, expresó rotundamente, es un deseo legítimo del norte exigir una representación dentro del espacio, por lo que viene. Uh-huh. Fíjese lo que digo, es un deseo legítimo del norte uh-huh. exigir una representación dentro del espacio, por lo que viene. Esas
1: son
0: las
1: expresiones
0: de
1: Ferreira, ¿no? Está bien, es legítimo, como puede ser legítimo lo del sur, puede ser legítimo lo del centro, puede ser legítimo, todo es legítimo.
0: Lo que pasa es que, como decía Ferreira, sería por primera vez que un gobernador sea del norte.
1: ¿Y Herrera Guate de dónde salió?
0: Bueno, de San Pedro, más zona
1: norte. Bueno, norte, pero es el norte. El norte para nada es una cosa, pero el norte, norte.
0: Bueno, sí, toca San Pedro, ¿no?
1: Sí.
0: En otra zona, digo.
1: Ah, bueno. Pero bueno, esto es una expresión de deseo político, ¿no?
0: Uh-huh.
1: Creo que hablábamos, no sé si era con usted o con Jorge, también hablábamos de esto el otro día y decía, bueno, pero la cuestión, esto es la famosa pulseada, ¿no? Que se da siempre, esto se da en todos lados y en todo momento, y en toda situación política. O sea, están los postulantes, están primero los globos de ensayo. A ver, fulano, Saucedo mide más que tú, y bueno, entonces, o tiene mayor aceptación o menos rechazo, porque todo se mide.
0: Sí.
1: Y ahí es donde se empieza. La famosa rosca política, ¿no? Una de las roscas que está mal pulida y la tuerca no avanza, entonces hay que volver a pulir y ahí ya es otra la historia, ¿no?
0: Totalmente.
1: Así funciona, ¿no?
0: Sí.
1: Así que bueno, se pone lindo. ¿Vendrá el gobernador la semana que viene a la provincia, a la ciudad? Supongo que sí, ¿no?
0: En el acto de aniversario de la ciudad, sí, va a estar.
1: Vamos a dar el desfile.
0: Claro.
1: Uh-huh.
0: El desfile de distinto índole.
1: Uh-huh.
0: Va a haber el desfile cívico-militar
1: uh-huh.
0: y el desfile político.
1: Claro.
0: Esa uh-huh. es la que usted te refería, ¿no?
1: Uh-huh.
0: Sí. Usted no quería decir, siempre me manda a mí al frente.
1: Y bueno, pero usted el que sabe, Saucedo, ¿qué quiere que le diga? Yo solamente manejo los tiempos acá con Tuti. Tuti me dice cortar y yo corto. Me dice, usted le seguía hablando, yo sigo hablando. Vamos a la música. Así que, bueno.
0: Fíjese que el gobernador va a recorrer la zona norte, teniendo en cuenta el 25, ahora es septiembre, aniversario de Puerto Esperanza. El gobernador, por lo menos lindamente, ya nos confirmó que el gobernador prometió o confirmó que va a estar en ese desfile cívico-militar también en Puerto Esperanza el 25 y el 29 acá en la ciudad de Dorado.
1: Uh-huh. Bien, ¿algo más, Osvaldo?
0: No, te alcanza.
1: Bueno, para empezar la semana,
0: así es.
1: Bien, ahí, así que recuérdenos que dice el pronóstico para este lunes:
0: tiempo inestable, con probabilidad de lluvias y tormentas. Se los vuelvo a reiterar: hay alerta meteorológica para la zona norte de Misiones a partir de las 9 de la mañana. Por ahora, tenemos cielo parcialmente nublado. Hay algo de sol, pero con vientos del sector norte a esta hora en la ciudad de El Dorado. La máxima prevista para este día, déjenme que voy a ingresar de nuevo, en la ciudad de El Dorado es 26 grados, nada más para esta jornada. Ayer hizo calor, 33 grados.
1: Sí, sobre todo,
0: En nuestra ciudad, ¿no?
1: Bien, estamos entonces iniciando la semana, Sasur.
0: Así es, Sasur.
1: Buena jornada para usted, Dulce.
0: Para usted y los oyentes también.
1: Muy amable. Hasta luego.
0: Hasta luego.

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24 minutos, la hora en la República Argentina es el momento en que el Tutti Florentín se pone romántico en la mañana, y mucho más un día lunes 21 de septiembre, día de la primavera. ¿De qué se acuerda Tutti? ¿De qué? Lo veo así pensativo, le pone así melancólico la llegada del primer... Ah, no, el lunes era, me dice. Era otra cosa. Qué bárbaro, Tutti, cómo se confunde la gente, ¿no? Yo lo veía así y dije, pero ¿qué le pasa? Está emocionado, ¿no? Dice, estoy cansado. Bueno, está bien. No pasa nada, Tutti, es día lunes, hay tiempo para recuperarse. Y obviamente que con muchas informaciones, con toda la actualidad de este día, no todas son buenas noticias en esta mañana. Un menor al volante protagonizó una tragedia con dos muertos en la localidad de San Vicente, 14 años, y conducía una camioneta que chocó contra otro vehículo sobre la ruta nacional 14. El menor murió posteriormente en el hospital, mientras que Joaquín Joel Lange, de 18 años, murió en el lugar. Además, otras cinco personas resultaron heridas, dos de ellas de gravedad. Las imágenes son tremendas las que se dan a conocer después de que este menor al mando de una camioneta justamente se haya sido protagonista de este siniestro y posterior a ello murió en el hospital. Adolescente de 14 años al volante con una camioneta protagonizó este grave siniestro vial que dejó dos muertos, cinco heridos en San Vicente. La tragedia ocurrió cerca de la medianoche, de esta medianoche del domingo, sobre la ruta nacional 14, altura del kilómetro 976, en una zona urbanizada de la ciudad de San Vicente. Para los que conocen, es frente a la estación, una de las estaciones de servicio al ingreso de la ciudad. Según el reporte oficial, un menor de 14 años conducía una Amarok en sentido Fracrán 2 de Mayo. Llevaba como acompañante a un adolescente de 16 años. Por causas que son investigadas, no fueron esclarecidas, perdió el control del vehículo y embistió de frente con otra Amarok que aguardaba sobre la calle Democracia para incorporarse a la ruta nacional 14. En la segunda camioneta viajaban José, de 27 años, quien se encontraba al mando del rodado, Joaquín Joel Lange, de 18, debido a la violencia del impacto, Lange murió en el lugar, mientras que el conductor menor de edad fue trasladado al hospital, donde posteriormente se confirmó su muerte. Tras la colisión, las camionetas también alcanzaron tres peatones, identificados como Nahuel, de 23 años, Nicolás, de 23, y Kevin, de 22. Los dos primeros son integrantes de Gendarmería Nacional, prestan servicio en el cuadrón 49 de San Vicente y se encontraban de civil caminando por la zona cuando ocurrió el hecho. José permanece internado en terapia intensiva con un traumatismo grave de cráneo, mientras que Kevin también se encuentra en la unidad de tratamientos intensivos debido a un traumatismo abierto de tórax. La adolescente de 16 años sufrió un traumatismo moderado de cráneo y fracturas costales. Nicolás presentó una fractura expuesta de tibia y peroné en la pierna derecha. Nahuel sufrió traumatismo leve de cráneo. La policía realizó las pericias en el lugar, continúan las investigaciones y actuaciones para esclarecer la mecánica de este hecho y determinar ¿a qué circunstancias este adolescente de 14 años conducía una camioneta? Esto ocurrió hace horas nada más, en la medianoche, en la localidad de San Vicente. Repito también que las imágenes son tremendas con respecto a este siniestro ocurrido en la localidad de San Vicente, en la medianoche, donde perdieron la vida dos personas, el menor de 14 años que conducía una de las camionetas y el acompañante de la otra camioneta que estaba estacionada.

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0: Bueno, muy bien. Muy bien. Este segmento que es de educación musical, más que nada. Jaihal, mi dulce niña.
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9:40 la hora en el país, como siempre, como todos los días, desde bien temprano, estamos acompañándoles con las informaciones que ha dejado el fin de semana. Tenemos todos los diarios del día lunes, las páginas digitales, portales de noticias, también estamos en contacto directo con ustedes a través de la comunicación, la producción integral de la radio, 44-84-92-3751. La característica de área local. Y bueno, y todo lo que se va dando a conocer en esta mañana, más allá de lo que ha dejado el fin de semana, las noticias que surgen también en este día lunes, donde hay muchos que están descansando, es día del estudiante, se asueto en la provincia de Misiones en este día. Así que en realidad en el país, pero bueno, nos hacemos eco de la provincia de Misiones, donde no hay clases, los estudiantes, las comunidades educativas están festejando su día, en la cual justamente se recuerda principalmente el Día del Estudiante. Hay varias celebraciones, en el Día Mundial de la Paz, por ejemplo, también en este 21 de septiembre, comienza la primavera. Lo decía Tuti en la mañana temprano ahí contándonos justamente lo del Día del Estudiante, que también es en homenaje a Domingo Faustino Sarmiento, el día en que un día como hoy llegaban los restos de Sarmiento después de su fallecimiento en Asunción del Paraguay, y años más tarde recordarlo justamente, se declaraba como Día del Estudiante, o de los estudiantes en el país. Así que es parte de lo que se recuerda en el día de hoy, y obviamente todas las cuestiones que tienen que ver con lo que se dan en las comunidades educativas, en algunos casos con festejos, algunos se dieron en la noche de ayer, o la mayoría estuvo festejando en la noche del domingo, aquí en la ciudad de Dorado, con la entrega de premios a los ganadores de la cuestión que tiene que ver con las olimpiadas estudiantiles, que se da en nuestra ciudad, en otros municipios de otra manera, y la elección de reina y rey también de los estudiantes en la ciudad del Dorado. Así que es un día de descanso, donde muchos están seguramente a esta hora dormidísimos después de los festejos de la noche, y hay otros que, bueno, como siempre, en su lugar de trabajo y en sintonía de la radio. Así que todo lo que deja justamente la mañana le vamos a ir contando, le vamos a ir haciendo compañía. 44-84-92 es el teléfono de la producción integral de la radio, para que usted también sea parte del equipo.

0: seguimos en la mañana, seguimos en este día lunes con todas las informaciones, con la actualidad, con buena música, y como decíamos, se está reincorporando, estamos recuperando el estado de ánimo del operador ya en la mañana. Buena música de lunes, y sí, ¿qué le parece, no? Después de tanto festejo durante el fin de semana, es complicado iniciar la semana, pero si es el día de la primavera, mucho mejor. Si es 21 de septiembre, nada mejor que eso, que para iniciar justamente una nueva semana. Nosotros actualizando todas las informaciones, las noticias y el equipo de la radio. Jorge, buen día.
1: Buen día, Sator. Muy buenos días. Saludos a todos en este día tan especial, ¿no? El día de la primavera, día de los estudiantes. Así que buen día a todos, a todo el equipo de la radio. Buen día a todos los oyentes. Buen día a todos los auspiciantes. Día de la primavera, dice Sator, a todos los que están del otro lado les mandamos un saludo gigante, especialmente a los estudiantes que tuvieron muchos días de festejo, ¿no? Porque algunos aprovechan con el tema de la estudiantina, disfrutan mucho los chicos, así que le mandamos un saludo especial. ¿Será que van al parque como íbamos nosotros en mi época? ¿Viste que íbamos al parque Schuel y que no? Buscábamos los lugares desde muy temprano y todo eso. No sé cómo serán los festejos ahora. No son así, ¿no? Nada que ver. Pero bueno, igual, que disfruten mucho en este día los chicos. Que disfruten mucho la gente, ¿no? Con este día tan especial, el día de la primavera. Y arrancamos una etapa que es una etapa muy muy linda. Digo que la primavera, principalmente acá en la provincia de Misiones, ¿no? Que todo florece, todo está muy lindo, se renueva la energía, por así decirlo. Y así que bueno, de especial, hoy está especial, por lo menos por la mañana está especial, para tomar un buen mate, para escuchar la radio, estar con los amigos, qué sé yo. Los chicos hoy no tienen clases, no hay actividad educativa, pero bueno, imagínate lo que habían estado viendo, ¿no?
0: No, lo que iban al parque son los de la generación X. Generación X, entonces no, eso sí iban. Después ya vinieron los Millennial, generación Z, generación Alpha, hoy ya está.
1: Totalmente fuera de época estamos, ¿no? Pero bueno, eran lindos momentos también, ¿no? Disfrutábamos mucho en esa época, así que íbamos al parque, teníamos que conseguir el lugar. Algunos se levantaban más temprano que otros, otros no dormíamos, por supuesto, pero bueno, cosas que te dejan, ¿no? La vida y
0: tal vez los primeros, buena época. Claro, tal vez los primeros millennials llegaron a ir al parque, pero después el resto, olvídate, ¿no? La generación X la que nació entre el 65 y el 80, imagínese, para que la gente por ahí tome un poquito de... Después vienen los millennials, del 81 al 96, y después ya, olvidate, el resto, generación Z, Alfa, Beta, lo que son los recientes. Bueno, o sea, son bebés todavía los Beta, pero bueno.
1: Generación IA vamos a tener de acá para adelante, digo, ¿no? Por lo de la inteligencia artificial también, puede ser, qué sé yo, algún nombre vamos a ver. Pero bueno, hoy es un día de festejos, ¿no? Y todos tenemos que disfrutar, digo, pues bueno, los que ya no somos estudiantes, pero es el día de la primavera, ¿no? Y si hay algo que es muy espectacular, es la primavera, justamente por lo que decíamos, ¿no? Se nota en el aire que cambia todo, ¿no? Cambia todo y arranca una nueva etapa de acá hasta fin de año, ¿no? Porque después ya nos empezamos a enganchar con el tema de las fiestas y todo eso, así que una etapa muy linda la que arranca, que ya arrancó, pero bueno, es como que oficialmente arranca en la jornada del día de hoy, ¿eh? Así que saludo inmenso para todos, para los estudiantes especialmente en este día, pero para todos, feliz día de la primavera. Le mandamos un saludo gigante a todos nuestros oyentes en este día tan especial, ¿no? Como siempre, Satur, muchas noticias para compartir con nuestros oyentes. Noticias que tienen que ver con, bueno, fin de semana puro motor se vivió acá en la Ciudad del Dorado, ¿no? Se recibió la sexta fecha del misionero de pista, ¿no? Cinco ganadores, porque bueno, cinco categorías se corrieron, así que mucha noticia tenemos con respecto a este tema. 49 pilotos en 5 categorías tuvo este fin de semana. Estuvo condicionado con el tema del clima, ¿no? Es decir, por ahí creo que de alguna manera esto impidió de que se desarrollara todo así con la mayor normalidad posible, pero salió todo bien por lo que indican las informaciones, así que esa es una buena noticia, ¿no? También hay que decir que ya los reyes de los estudiantes están, ¿no? La información dice que Samira Doll Reis y Sebastián Schoenberger fueron coronados como los nuevos soberanos de la Estudiantina 2026, de los estudiantes de este año, la fiesta que se hizo ayer en el Polideportivo Municipal del Kilómetro 9, tiene a los nuevos reyes, ¿no? Samira Estefanía Dorraiz, del Instituto Superior San José, fue elegida reina, y Sebastián Schoenberger, del Instituto Hindenburg, se consagró rey de los estudiantes, dice la información, y bueno, y ahí está todo en la página de Stop en Línea para todos aquellos que por ahí quieran profundizar con respecto a esta información, ¿no? Pero bueno, arrancamos siempre a esta hora de la mañana, hablamos un poco de lo que va a pasar, ¿no? Con respecto a lo económico, a lo financiero, cómo arranca la jornada, ¿no? Seguimos siempre muy de cerca. Vamos a arrancar con un dólar mayorista a 1514,50, que subió unos pesitos el día viernes. El dólar MEP 1538, el dólar en los bancos 1535, mientras que el dólar informal a 1550. Así arranca la jornada del día de hoy. Y después, bueno, la noticia quizás más destacada que destacan los distintos medios que dan información económica financiera tiene que ver con la visita que va a tener la Argentina del Fondo Monetario Internacional, que vuelve a revisar las cuentas públicas, dicen los títulos. El gobierno va a tener que cumplir, ¿cómo cumplirá la meta fiscal? La misión técnica va a llegar hoy lunes para iniciar la tercera revisión del acuerdo. El superávit primario del primer semestre alcanzó el 0,6 del PBI, por debajo de la meta del 0,7, mientras que el objetivo para todo el 2026 se mantiene en el 1,4%, ¿no? Es decir, mucha información técnica, pero lo importante es que hay una nueva misión del Fondo Monetario Internacional que va a estar revisando las cuentas de la Argentina, ¿no? Después, bueno, hay información que tiene que ver con este tema de la deuda, ¿no? La deuda que tienen las familias, y ahí se publicaron durante el fin de semana informes que dan cuenta de que, bueno, las familias siguen endeudándose. 3 de cada 4 argentinos tomaron créditos para pagar alimentos, salud, tarifas y servicio. El 65% de los argentinos agota sus ingresos antes del día 20. Los jóvenes son los más afectados por la falta de recursos. Es parte de un informe que se publicó este fin de semana. Centrix Consultora es la que tomó este muestreo. Y bueno, y ahí, a partir de ahí, hay un montón de publicaciones con respecto a esto. Hay distintos informes por edad etaria, por zona, todo. Interesante, digo, para entender un poco esta situación que se está viviendo, ¿no? En distintas familias, ¿no? El tema de las deudas que tienen, la gente se tiene que endeudar para llegar a fin de mes, es en definitiva lo que te está marcando este informe. Después también hay otro informe que se conoció, que tiene que ver con la situación de las empresas. Más de 57.000 empresas están en mora, y el riesgo financiero pasó a nivel elevado, dice otro de los informes. El otro informe que se publicó, que lo publicó el Sistema de Evaluación de Riesgo Financiero, SERF, ¿no? Y ahí, bueno, da a conocer justamente toda esta información con respecto a la morosidad de las empresas en el sistema bancario, ¿no? Es decir, tienen descubiertos y deudas de todo tipo. También es bastante información con respecto a esto, ¿no? Así que bueno, pero después no hay otra información así destacada, sobresaliente, ¿no? Lo que más se destaca es esta nueva misión del Fondo Monetario Internacional que va a estar visitando nuestro país. Después, bueno, hay mucha información política, ¿no? Todo lo que está pasando en la política. Milei se va a Estados Unidos, ¿eh? Viaja a Estados Unidos, va a dar un discurso ante la ONU, ese también es otra de las noticias, va a partir hoy lunes rumbo a Estados Unidos, el miércoles va a hablar ante la Asamblea General de las Naciones Unidas, va a recibir una distinción, va a encabezar dos conferencias y va a mantener reuniones con economistas y empresarios, es parte de lo que va a estar realizando el fin de semana, ¿eh? Y a fin de mes el presidente va a estar viajando a Europa para la Argentina Week que se va a llevar a cabo en París, ¿eh? Pero lo cierto es que hoy lunes el presidente está viajando rumbo a Nueva York para participar de la Asamblea General de las Naciones Unidas, ¿eh? Así que bueno, después, bueno, otra noticia así destacada, no tenemos Saturé. No sé, a nivel provincial, por ahí si hay algo, ¿leyó algo de información durante el fin de semana o tranqui nomás? Fútbol, mucho fútbol, ¿no? Sí, Boca, que ganó, cayeron, un diluvio. River, que perdió el sábado. ¿Sábado jugó River?
0: River jugó el sábado, sí, perdió con Huracán.
1: Con Huracán, exactamente. Y bueno, y Boca, a pesar del diluvio, se hizo fuerte, dice la información, ¿no? Información deportiva, ¿no?
0: Y los jugadores de la selección que ya están llegando, se viene la fecha FIFA, y que va a culminar con la despedida de Lionel Messi el día 6 de octubre.
1: Sí, ahí de eso hay mucha información también con respecto. Bueno, ya entramos en eso, digamos, ¿no? Messi que hizo dos golazos ayer, ¿eh? Hoy hizo un gol de hoy y una asistencia, ¿no?
0: Sí.
1: ¿Un gol de tiro libre puede ser?
0: Sí, un gol de tiro libre, sí. Y está ahí, de convertirse en el máximo goleador de tiro libre. Faltan algunos goles, dos o tres goles faltan para ser el máximo. En el medio de tantos brasileños, hay un montón de brasileños que son los que
1: los expertos
0: en tiro libre, pero bueno, está ahí. Así que, y a la vez la competencia con Cristiano Ronaldo por los 1000 goles. Si bien Cristiano va adelante, tiene mayor cantidad de goles, pero es importante el achicamiento que va teniendo de esa diferencia, con 2 años menos de Messi con respecto a Cristiano Ronaldo. Y menos partidos también.
1: Sí. Thiago Almada se lesionó el fin de semana.
0: ¿No
1: va a poder jugar el partido de
0: la selección? Ya fue descartado porque estaba convocado. Ya quedó fuera de la convocatoria.
1: Sí.
0: Seguramente en la jornada de hoy Scaloni lo hará conocer.

0: digo, o sea, digo porque, bueno, cambió todo cuando salió Thiago Almada, ¿eh? Correa lo buscaba a Almada, ¿viste? Uh-huh. Decían los relatores, decían eso, ¿no? Tuvo un desgarro grado 1. Uh-huh. Comenzará el proceso de recuperación y hay que ir viendo la evolución, dijo el parte médico, dice el parte médico, para determinar los plazos de regreso a las canchas. Uh-huh. Eso es, en definitiva, o sea que no se sabe en definitiva cuánto tiempo va a estar inactivo, ¿no? Uh-huh. Pero de todas maneras River tiene igual 7 de octubre y después el 11 de octubre, dice la información.
1: Sí, por eso. No sé si no estarán llegando.
0: Para alguno de estos, voy a decir ya el 6, capaz el 7 no, pero el 11 sí. Pero bueno,
1: son muchos días,
0: sí. Mucha información, como siempre, a esta hora de la mañana anticipamos un poco, pero igual vamos a estar hablando de fútbol, ¿eh? Mucho para hablar de fútbol, mucho para hablar de fútbol europeo también, Satur, ¿no? Lo que pasó también el fin de semana en uh-huh. Europa. Y bueno, toda la información también a nivel provincial. Recién cuando estaba, te venía escuchando, Satur, lo que pasó en San Vicente, terrible esta información, ¿no? Tremendo, este adolescente de 14 años que conducía una camioneta, protagonizó un choque con 2 muertos y 5 heridos en San Vicente, ¿eh? Uh-huh. Tremenda esta información que hoy ya está circulando en todos los medios, ¿no? Este hecho que bueno, enluta a toda la comunidad de San Vicente y a todos, ¿no? Porque este chico tenía 14 años, estaba conduciendo una Volkswagen Amarok y tenía un adolescente de 16 años, perdió el control, colisionó contra otra Amarok que aguardaba sobre la calle, dice, y esta camioneta, que era conducida por un joven de 27 años y estaba en compañía de otro joven de 18 años. Como consecuencia del impacto, murió el de 18 años y el conductor de la camioneta, o sea, la que protagonizó el accidente, el chico de 14 años, perdón, fue trasladado al hospital, donde posteriormente se confirmó su fallecimiento. Vos mirás las imágenes y la verdad que son tremendas las imágenes de este accidente, ¿no? Tremendo, digo, ¿cómo puede un chico de 14 años estar conduciendo esta camioneta, ¿no? Tremendo esto, digo, la irresponsabilidad de quienes tienen justamente la responsabilidad de que estas cosas no ocurren, ¿no? No sé cómo habrá ocurrido esto, pero esto ocurrió ahora, a la madrugada, ¿cierto?
1: Sí, a la medianoche, sí.
0: ¿A la medianoche?
1: Sí,
0: en San Vicente.
1: En San Vicente, sobre la ruta, el acceso, en la zona ya urbanizada, entre Fracán y San Vicente. Uh-huh. Pero 14 años desde el chico que falleció y él conducía la camioneta.
0: Claro, exactamente. Y el acompañante de la otra camioneta, que es el que falleció, un chico también de 18 años, ¿no? El otro chico, el que falleció. Así que bueno, mucha información, como siempre, vamos a estar hasta las 12 del mediodía en esto que es La Mañana.

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1: Alerta amarillo por viento en Capital Federal y Gran Buenos Aires, cielo nublado, la temperatura 13 grados un décimo. El Vaticano anunció el cronograma del Papa en Argentina. León llega al aeroparque proveniente de Montevideo el domingo 8 a las 16:30. Media hora más tarde visitará el monumento al General San Martín en Retiro y durante una hora y media recibirá la bienvenida del presidente en gobierno y el cuerpo diplomático en el Palacio Libertad. La actividad del domingo concluirá hasta que se retome al día siguiente a las 9 en el Cotonengo Don Orione en Claypole. A las 11:30 será la misa en el Monumento a los Españoles. A las 16 el pontífice tendrá un encuentro con el mundo del trabajo en la Universidad Católica Argentina. Luego tendrá un encuentro con los líderes de las comunidades cristianas y de las tradiciones religiosas en el Palacio San Martín, tras lo cual tendrá actividades con comunidades cristianas y de las tradiciones religiosas. El episcopado también y cenará con los obispos. El martes 10, Robert Prevost irá a Córdoba para la misa de las 10 en la explanada de la Escuela de Aviación Militar. Continuará con múltiples actividades hasta que regrese a Buenos Aires para la vigilia con los jóvenes en el Monumento de los Españoles a las 20. El miércoles a las 8 de la mañana visitará la cárcel de Devoto y a las 10 encabezará la misa en Luján. A las 13 se despedirá de Buenos Aires para dirigirse a Perú. Capítulo en la interna feroz entre Patricia Bullrich y los Milei. La jefa del bloque de senadores oficialistas desmintió a Diego Santilli y negó haberse retirado antes de que se discutieran las modificaciones incluidas en el presupuesto 2027.
2: Eso es mentira. Eso de que después me hablaron, eso no es así. Y lo voy a discutir con Santilli porque no vale decir una cosa que no es. No vale. Es decir, nosotros tenemos que ser sinceros con nosotros mismos. ¿Cuál es el objetivo de la mesa política?

0: se discuta la relación entre el Ejecutivo, el Legislativo y cuáles son aquellos proyectos que van a tener el consenso necesario para salir. Yo el año pasado, cuando dijeron que entraba de nuevo la ley de discapacidad y la de financiamiento universitario, dije, están locos, están totalmente locos, recién había asumido como senadora. Dije, eso no pasa.
1: Una auditoría de Andes detectó una deuda no registrada de 158 mil millones de pesos. Un informe oficial encontró una diferencia de 158 mil millones de pesos entre los registros internos del organismo encargado de implementar el programa Incluir Salud. El reglamento abarcó pagos, contrataciones y deudas hasta agosto de 2025 y sus conclusiones están bajo análisis judicial. Avance de la derecha radical en las elecciones regionales de Alemania. Obtuvo el primer lugar en Mecklenburgo, Pomerania Occidental, con el 37,8% de los votos. Los resultados representan un fuerte retroceso para el canciller Friedrich Merz, que admitió el impacto de la derrota en uno de los estados.
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3: Demoras en el ramal Campana de Panamericana por el accidente ocurrido en el kilómetro 50, sentido Capital Federal, es llegando al cruce con la ruta 25, mucho tránsito también en la General Paz entre la zona de Mataderos y la conexión con Lugones, sobre el troncal principal de Panamericana, retrasos entre 197 y 202, también desde el oeste a partir del puente Santa Rosa y hasta el hospital Posadas.
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1: Estamos en San Miguel de Tucumán, en la 99.5, 16 grados 9 la temperatura, cielo cubierto con lluvia débil. En Capital Federal y Gran Buenos Aires, cielo algo nublado, temperatura 13 grados 1 décimo, humedad 45%.
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0: sí, ahora estamos, estamos al aire nuevamente después de tanta música de la primavera, Decíamos que por ahí la mañana del lunes no es fácil del todo. Y hoy nos confundimos, yo decía, se puso romántico, el Tuti me dijo, no es tanto así, no es tan así. Es el efecto del fin de semana, el lunes de 21 de septiembre,
1: ¿no? El tema de la fiesta de los estudiantes de anoche. Nuestro operador que estuvo trabajando todo el fin de semana, porque bueno, él hace servicios de sonido, animación y todo eso, y quizás todo eso influyó para que bueno, hoy tengamos un lunes medio especial, pero bueno, también hay que decir, con todas estas cosas que están pasando, el fenómeno del niño por ahí, quizás algo nos tocó también a nosotros,
0: ¿cierto?
1: ¿No? Tremendo fue.
0: Mucho humedad, dice.
1: Mucho, no, pero no sé, vos viste los partidos, por ejemplo, de fútbol del fin de semana que se llovió todo, por lo menos en el partido de Boca, fue tremendo. Pero le digo a la gente también que se esperan lluvias y tormentas para la jornada de este lunes en toda la provincia de Misiones. Estoy leyendo. Sí, ahí estamos, ahí está mejor. Estamos probando, ahí tuvimos un inconveniente técnico, pero bueno, estamos ahí en pleno ajuste. Le pedimos disculpas a nuestros oyentes, pero bueno, estamos ahí mejorando la situación. Lo que le quería decir, Satur, es que estoy leyendo el parte de alerta temprana que sacaron ahora de la mañana y ya están advirtiendo por tormentas para este lunes. No, va a ser una jornada complicada, dicen desde la dirección de alerta temprana. La primavera llega con lluvias y descenso térmico en toda la región. Según los pronósticos, los vientos van a soplar del sector sur y sur-sudeste a un promedio de 20 kilómetros con ráfagas que podrían llegar a los 45 kilómetros por hora, hacia la tarde está la información. Lo que pasa es que, bueno, arranca en Posadas y a nosotros quizás nos va a tocar un poco más tarde, digo, ¿no? Para ir sabiendo. Pero lo cierto es que para el día de hoy hay cambios, ¿no? Es decir, ahora la mañana está muy linda, muy agradable, pero hay un viento raro ahí que está presagiando estos cambios en el tiempo, así que le decimos a la gente que, bueno, esté preparada, ¿no? Pero bueno, no habla así de granizadas, por lo menos es lo que estoy leyendo, Saturán.
0: Claro, decíamos en la mañana que ese viento norte, un presagio de, así como lo dice el dicho, ¿no? Va a cambiar el tiempo, lo dijo la abuela, ¿no? Uh-huh. El viento norte hace de las suyas y saca agua, ¿eh? En realidad es lo que marca es justamente el estado del tiempo que en pocas horas podría haber más lluvias en toda la región. Jornada calurosa, eso sí, va subiendo la temperatura y a esta hora de la mañana, por lo menos aquí en nuestra zona, tiempo todavía está bueno con ese viento del cuadrante noreste. Pero bueno, muchas informaciones, toda la actualidad de este día, como siempre le vamos a ir contando y mientras interactuamos también con los oyentes en la mañana.
1: Siempre hablamos un poco de política provincial hasta ahora de la mañana, Satur, ¿no? Y bueno, vamos a seguir hablando también un poco de lo que nos dejó el fin de semana, ¿no? Porque bueno, uno también el fin de semana aprovecha para hacer, para leer, digo, los distintos análisis, distintas informaciones que va dejando el fin de semana. Y bueno, y entre las cosas que por ahí se habló durante el fin de semana y que se incluyó en los distintos análisis de los periódicos, es lo que está pasando en Posadas, ¿no? En Posadas se habla de que el actual intendente, ¿no?, Estelato, estaría lanzando su propio grupo político. No sé si leíste algo de eso.
0: Algo se escuchó, sí. Sí,
1: sí. Sí. Y bueno, o sea, estamos hablando de Estelato, que es el actual intendente de la ciudad de Posadas. Muchos medios dan cuenta de que Estelato estaría lanzando su propio espacio político, ¿no? Y bueno, y esto genera un montón de cuestiones. es principalmente en el oficialismo. Dice la información que por ahí bueno, uno lee y que se leyó durante el fin de semana, porque bueno, estamos hablando de una persona que tiene mucha ascendencia política en la localidad de Posadas. Es una persona que tiene muy buena imagen y según dicen, él no quiere estar ni con Encuentro Misionero ni con Movimiento por lo que viene. Quiero armar mi propio espacio político, dijo este lato, ¿no? Eso es la idea de él. Y todo esto se proyecta de cara al 2027, o sea que es como que rompió con la casa de gobierno, con el gobernador, por así decirlo, que es Movimiento por lo que viene, y también rompió con el roverismo, digamos, ¿no? Es decir, quiero estar en el medio, dice él, ¿no? No quiero estar ni en este tablero ni en el otro tablero. Quiero armar mi propio espacio político. No nos olvidemos que justamente Rovira, cuando fundó, cuando refundó la Renovación, el Partido de la Concordia Social, él lo había puesto, cuando fundó Encuentro Misionero, lo había puesto a este lato justamente como uno de los jefes de campaña. Es más, lo impulsó como candidato a gobernador de la provincia de Misiones. ¿Te acordás? Que había dicho que los candidatos son, lo nombró a él, lo nombró al actual vice, ¿no? Lucas Romero Spinelli, lo nombró a él también como candidato a gobernador, o sea, como precandidato, por así decirlo, y también lo nombró a Macías, ¿era, no? A Macías lo nombró como precandidato, y en ese momento, te estoy llevando para allá atrás, ¿no? Lo cierto es que ahora él no quiere formar parte de ninguno de los dos espacios políticos. Quiero armar mi propio espacio político y además dice, yo no quiero que Posadas sea una ficha de una pelea ajena, ¿no? Y que la gestión municipal necesita un sello que no dependa ni de la rosadita, como le dicen a la Casa de Gobierno, ni de la legislatura, ¿no? Todavía el nombre del espacio todavía no está cerrado, dice la información, pero él quiere hacer su propio espacio político. Así que esto fue una noticia que bueno, generó todo un cimbronazo, ¿no? en los distintos uh-huh. medios, ¿eh? Uh-huh. Se habló mucho en el fin de semana de esa información, uh-huh. ¿no? Uh-huh.
0: Pero, ¿es oficial eso?
1: No, son todos trascendidos, uh-huh. ¿no? O sea, no es que él hizo declaraciones, ¿viste? Se dice...
0: Claro, que se escucha en la...
1: Claro, se escucha en los pasillos, uh-huh. Fuentes cercanas, esos términos que usamos por ahí los periodistas para decir, yo sé cómo viene la mano, pero tampoco tengo así la palabra, viste, grabada, digo, ¿no? Claro. Pero se sabe de que hay toda una movida. ¿Cómo viene la mano? Ahí es lo que muchos se hacen preguntas, ¿no? Y ver de dónde viene toda esta situación, ¿no? Ese es un tema. Uh-huh. Y... ¿qué otra noticia más? Hay una noticia que la verdad es que me sorprendió muchísimo. Yo leo mucho durante el fin de semana, uh-huh. porque bueno, uno quiere enterarse más o menos de cómo están las cosas, ¿viste? Algunos periodistas, muchos operan, uh-huh. muchísimos operan y algunos lo hacen bien, otros no lo hacen tan bien. Y después, bueno, uno también, uno empieza a leer distintas informaciones y tenés que saber empezar a limpiar también, ¿no? No sé si a vos te pasa lo mismo, pero uno limpia, digo, para ir viendo, este escribe así, el otro más o menos. Y ahí empezás a recorrer distintos portales, ¿no? Distinta información. Y en eso de recorrer portales, me encontré con la agencia de noticias Huacurarí. Es una agencia de noticias oficialista, por supuesto, ¿no? Que está en Posadas, que tiene la sede ahí en Posadas. Y esta agencia, Huacurarí, tiene una entrevista que le hizo a la concejal Bandera, María Cristina Bandera. El título, te voy a leer el título, Saturno. Uh-huh. Quiero ser intendente por la gente de mi pueblo. María Cristina Bandera, concejal de la ciudad de El Dorado, fue presidente del Consejo Deliberante de la ciudad de El Dorado. Pero cuando empezás a leer la nota, te encontrás que ella quiere ser intendente, pero no de El Dorado. Quiere ser intendente de la ciudad de San Pedro.
0: ¿Dónde nació?
1: Mi pueblo, dice ella. ¿No te hace ruido eso? ¿O a mí no me, a mí me hace por ahí ruido esas cosas?
0: No, creo que te hace ruido a vos, mamá.
1: Ah, bueno, bueno. Me quedo tranquilo, entonces. Mi pueblo, o sea, nosotros la tuvimos a ella como concejal.
0: La tenemos.
1: La tenemos. La tuvimos como presidenta del Consejo Deliberante. ¿No? Este, destacada dirigente. Pero ella no es de acá, es de San Pedro. Quiere ser intendente de la intendenta o intendente de San Pedro, de su pueblo, dice. O sea que ella vino nomás acá así de prestado, digamos, ¿no? Y ahora se vuelve.
0: Ahora, ¿cuál es el ruido? No, no, no, no termino de entender. ¿Cuál es el ruido?
1: No, qué sé yo. Nosotros los andaluces tenemos que amar más nuestra idiosincrasia, ¿viste? ¿Qué sé yo? Tenemos que ser más auténticos, ¿viste? Más nuestro. Más el doradense. O sea, no puede ser que hayamos tenido un concejal, tenemos un concejal que no es de acá, que qué sé yo, que viste. Esas cosas son las que me hacen ruido. Sinceramente, Dios, me hace mucho ruido. Me hace mucho ruido, sinceramente, Dios. Pero bueno, pero es a mí nomás, a mí. Como vos bien dijiste, a vos no me te hace ruido, está todo bien.
0: No, no, yo no sé si está todo bien. Digo nomás que...
1: Pero no, pero bueno, este, el ruido mío no interesa. Lo que interesa es que ella va a ser intendente, candidata a intendente en San Pedro, Cristina Bandera. Va a ser intendente. Lo anunció en esa revista, en este, este, en la agencia esta, Guacurari. Y ella dice, bueno, que quiere trabajar y que va a empezar a trabajar por la intendencia de su pueblo, San Pedro. ¿Está bien? Quiero ser intendente de mi pueblo.
0: Pero no mencionan la fecha. A ver,
1: quiero ser intendente de mi pueblo por la gente de mi pueblo.
0: Sí, desde mi concepto de lo que leo, y no tengo, no quiero hacer periodismo de periodistas, pero me parece mala redacción. Más allá del amarillismo, más allá de lo que, del impacto que puede o que quiere causar un título, cuando uno estudia periodismo, estudia los conceptos básicos de dar a conocer una noticia. Y no decir cosas por decir nada más. O sea, esto confunde mucho. Tal vez es el estilo del... No sé, por eso digo, es difícil decirlo, pero no tiene una fecha. ¿De cuándo quiere ser? Capaz que es una expresión de deseo. Nació en San Pedro, como tanta gente que nació en otro lado y que se fue a uno, a otro lugar, y decir, bueno, no digo que sea el caso, pero para mí hay datos que estoy de acuerdo con lo que decís. Si es ahora para esta campaña y si es real, y es medio, medio raro todo lo que pasa, ¿no? Pero la nota no me dice mucho.
1: Nunca una mujer fue intendente de San Pedro. Creo que también hay que apostar a esa rama femenina, porque hay muchísimas mujeres que trabajan y pueden prepararse, y quiero ser intendente de mi pueblo, afirmó Bandera, y dejó planteada públicamente su aspiración a volver a la localidad donde nació y construir allí su futuro político. Eso es lo que dice la información, ¿eh? Así que esa es la noticia, digamos, ¿no? Que la concejal Bandera va a ser candidata a intendente, si es que esto se confirma, en el 2027, creo yo, porque ella ya lo está anunciando y no lo va a anunciar para otra fecha. Ella ya lo está anunciando porque se le termina el mandato acá y dice, yo ahí me digo, ¿qué tengo para hacer? No, me voy a San Pedro, vuelvo a San Pedro. Ahí tengo más posibilidades, creo yo, es lo que... yo ya, ahí sí hago mi análisis, Creo yo que ella dice, bueno, me vuelvo a San Pedro, tengo más posibilidades, yo soy ahí, nací ahí, vine a El Dorado me dio mucho en la política y ahora me vuelvo a San Pedro, qué sé yo, no sé. Así que bueno, otra de las noticias que dejó el fin de semana Saturé, uh-huh. Otra de las noticias políticas, ¿no? Y se va ajustando todo lo de la política, digo, porque bueno, cosas que van ocurriendo, cosas que tienen que ver y cómo se va acomodando también todo en miras a las elecciones que van a ser que van a ser el año que viene, 2027, donde se elige todo, ¿no? Presidente, gobernador, intendente. Se eligen senadores también, que no es un tema menor, ¿no? Así que bueno, datos como para saber qué es lo que está pasando en la política y cómo se va ensamblando todo de cara a lo que va a ser el año que viene.
0: Uh-huh. Sí, están preparando, se va preparando el camino electoral, obviamente, uh-huh. ¿No? Que más o menos está la fecha establecida, o sea, el mayo, junio, abril, mayo, serían las elecciones. Esto se dio a conocer hace unos días, falta dar a conocer el decreto con la fecha, con el día exacto donde van a ser las elecciones provinciales y por ende, obviamente, todas las municipales. Y por ello es que, bueno, hay una infinidad de datos e informaciones que se dan en las redes sociales, en las páginas que funcionan y bueno, uno se encuentra con todo esto, ¿no? Uh-huh.

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0: Seguimos en la mañana, 8:54 minutos, la hora en la República Argentina, como siempre, como todos los días, con todas las informaciones, con la comunicación directa también de los oyentes, ¿eh? Como todos los días, desde bien temprano, los oyentes comunicándose con nosotros, desde el desayuno, antes del amanecer, gente que se levanta y que está dentro de lo que es justamente en la madrugada, a los que se levantan temprano, a los que se levantan un poco más tarde, a los que recién nomás se están levantando, que también vale, es válido porque bueno, cada uno tiene su actividad, tiene su agenda diaria a cumplir y obviamente que está bueno eso porque de eso se trata justamente una sociedad organizada en estos tiempos con los roles protagónicos que tiene cada uno, ¿eh? A pesar de lo que dice el Tutu Florentino en la mañana, cuando viene Caibé, cuando viene de esa manera, como vino hoy, por ejemplo, que yo decía, bueno, se me puso romántico, está melancólico, me dice, no, es lunes, no, me dice, vengo, así, bueno, está bien, qué sé yo. Pero ya se recuperó, ya estamos en la primavera.
1: O sea que no era un problema técnico, voy a decir, de lunes, no, era.
0: Y un poco de todo,
1: ¿no? Sí, un poco de todo, sí, ¿no? Pero bueno, ya estamos todos bien, ¿no? Cosas que pasan.
0: Estamos, ¿no? No sé si todos bien, pero estamos.
1: Estamos, hasta ahí llegamos, ¿no?
0: Sí. Pero bueno, toda la actualidad, las informaciones, lo que nos ofrece justamente este día, en materia de información y atentos por sobre todas las cosas. Vale una aclaración el tema del arroyo Atabaí que está cortado, el paso por el puente en la ruta provincial 7 que une Jardín América con Aristóbulo del Valle. Ese puente, el agua está prácticamente cruzando por encima de la cinta asfáltica. Vialidad Provincial ha cortado la circulación. Es entre Jardín América y Aristóbulo del Valle, ¿eh? Así que lo que sugieren es tomar la ruta que se ingresa por Ruiz de Montoya, ¿eh? Y ahí tomar esa ruta 213, volver a ingresar a la ruta 7 posterior al puente y ahí sí encarar hacia Aristóbulo del Valle. Esto con lo que se van a encontrar. Ahora, esto es algo que lo veníamos advirtiendo con el tema de esta situación que se vive en toda la zona con respecto al Super Niño, por la cantidad, el exceso de agua que hay en la superficie, en el monte, y esto obviamente a medida que va lloviendo, de la manera que viene lloviendo continuamente y con mucho caudal, hay un exceso de agua y los arroyos obviamente que crecen y están inundando zonas que por ahí hace bastante tiempo no tenían agua, y los caudales de los arroyos también tienen un nivel muy alto y con mucha fuerza, así que a tomar todos los recados y mucho más cuando estamos alertas del estado del tiempo, por fuertes lluvias, por copiosas lluvias en toda la región. Así que esto es lo que se está dando, no solamente en la provincia de Misiones, sino en toda la región. Pero bueno, hacemos referencia a los cauces, a los arroyos en la provincia de Misiones.
2: Si

que se refería a esta estación, que en la provincia de Misiones se vive de manera muy particular también, ahora, como decía Satur, con la corriente del Niño, con amenazas de inclemencias prácticamente durante todo el tiempo, y la gente como que también está un poco asustada también, ¿no? Cada vez que empieza a soplar un vientito, ahora se mueve un poco, y bueno, después de lo que fue el evento que hemos tenido semanas atrás, la gente ya como que se empieza a preocupar también, ¿no? Así que esta temporada de la corriente del Niño que nos tiene ahí en jaque prácticamente a todos, no solamente acá en la provincia, sino en gran parte de Sudamérica y el continente también. Nosotros con toda la información, como siempre, en este comienzo de semana, ya empiezan a entrar los mensajes. Vamos vos, carajo, me sacaron un sticker, me van a dar un amigo en Chaboca, contentísimo la gente de Boca, contentísimo con este... con este presente del equipo de Rueda de Reina que ganó y que se metió en zona de clasificación directa de la Copa, se acomodó bastante bien en la zona A del torneo, va a jugar Copa Argentina el próximo fin de semana, porque ya está confirmado esto en la fecha FIFA que se va a parar la Liga Profesional, habrá partido de Copa Argentina y justamente Boca estará jugando su partido también de Copa Argentina. Así que, pero todo arrancó ya el día viernes con el empate entre Central Córdoba y Defensa y Justicia 2-2, el gran triunfo de Racing que necesitaba, si bien el frente tenía un rival por ahí que no viene muy bien como es Sarmiento Junín, Racing necesitaba de ese triunfo, lo consiguió y fue contundente 3-1 jugando de local. El sábado el empate entre Gimnasia y Banfield 2-2, también el empate entre Gimnasia de Mendoza y Riestra fue 0-0, ganó Independiente y el visitante también, Independiente necesitaba del triunfo, fue 2-1, y River, que inentendiblemente perdió su partido ante Huracán. Cuando decimos inentendiblemente nos referimos a que River manejó prácticamente todo el partido y dos tiros de Huracán le permitieron convertir y quedarse con el resultado. Además, la peor noticia para mí es la lesión de dos jugadores, Thiago Almada, que se pierde los partidos con la selección, y Tobias Andrada, que también se pierde. Lo de Thiago Almada es un desgarro, se conoció que tiene un desgarro y va a estar entre 3 y 4 semanas fuera de las canchas. Una terrible noticia para River, que pierde uno de sus jugadores claves, y también Tobias Andrada. Lo de Tobias Andrada es una contractura nada más, hoy ya va a estar haciendo un trabajo diferenciado, es muy posible que en el próximo partido ya vuelva a estar, pero se pierde también la convocatoria. Recordemos que Leonel Scamini lo incluyó en la lista de convocados también a Tobias Andrada, con un muy buen presente en River, y también se pierde esta convocatoria. A mí hasta ahora no sabemos, ¿no? Porque solamente tiene una contractura, y lo sintió el jugador en el partido, que se fue llorando porque sabía, ¿no? Justamente lo convoca a la selección, no sea cosa que me lesione nuevamente, y se lo veía muy acongojado en el partido que River terminó perdiendo ante Huracán, así dejando en el camino la buena racha que tenía con Leo Poncio, perdiendo el invicto de local ante su gente y con una dolorosa derrota que lo aleja nuevamente de la zona clasificatoria, vuelve a estar fuera de la zona clasificatoria del Grupo B y se aleja también en la tabla anual, donde continúa la Copa Sudamericana, pero se aleja de la parte de arriba, ¿no? Donde ya está Boca entre los clasificados a la Copa Libertadores del año próximo. Bueno, Boca igualmente tiene varias chances, ¿no? Más allá de esta tabla anual. El mismo día, sábado, ganó Instituto a Talleres por 3-1. El domingo, gran triunfo de Boca, que decíamos, ¿no? La gente de Boca está entusiasmadísima porque Boca lo pasó por encima. Una planadora lo pasó por encima a San Lorenzo, que terminó con uno menos, bien expulsado el jugador San Lorenzo por una tremenda patada. Pero mereció inclusive convertir más goles, por ahí algunos me decían sí, ganábamos, pero desaprovechó muchas chances de gol, decía, ¿no? Boca a veces ganaba fácilmente en un 6-0 tranquilamente, porque lo de San Lorenzo tremendo, el equipo de Insúa, que jugó su segundo partido y ya tuvo este clásico y un duro golpe, pero también ante un rival que viene con una racha tremenda, ¿no? Boca que pudo conseguir la estabilidad que hace mucho no tenía, desde Rueda de Reina, con sus jugadores que les cambió el chip, como se dice, ¿no? En la jerga. Se acostumbraron a ganar, como en su momento había dicho el propio Rueda de Reina, y esto le permite a Boca jugar con solvencia una liga del partido, y la verdad, ve claramente de que les va a costar hacerle un gol a Boca, y sobre todo también

0: que en algún momento más de una chance va a tener. Y así fue en el partido ante San Lorenzo, donde Boca ganó 2-0 y decíamos, se acomoda en la tabla del torneo de clausura, en el quinto puesto, y además se metió ya en zona clasificatoria directa de la Copa en Libertadores. Este fin de semana Boca va a estar jugando en su partido con Racing Copa Argentina, justamente cuando se esté jugando la fecha FIFA. La buena noticia para Boca que convocaron a Leonel Flores, este gran jugador que tiene Boca de juvenil, lo convocó Scaloni, pero igualmente va a poder estar en el partido de Copa Argentina. Eso no le va a impedir estar jugando. Con quien no va a poder contar es con Montero, que se va. Montero se va a jugar con su selección y no va a poder estar en ese partido de la Copa Argentina. Repasando y con los restos de los resultados, el triunfo de Central ante Argentino fue 1-0, Platense cayó ante Newell's también 1-0, Belgrano le ganó 2-1 a Estudiantes de Río Cuarto, y Vélez, un gran triunfo ante Tigre, fue 3-2 jugando en local. Hoy se completa la fecha entre el Dosivi Atlético Tucumán, Barracas Independiente de Rivadavia y Lanús y Estudiantes. Pero hablábamos de la convocatoria de Leonel Scaloni, se conoció la lista de los convocados del fútbol local también, y ya empiezan a arribar los futbolistas, ¿no? A la espera de la llegada de Leonel Messi, que volvió a convertir un golazo de tiro libre, y sigue Messi, no para, ¿eh? Tremendo, junto al Inter de Miami, pareciera que no tiene fin, no tiene techo. Leonel Messi en su carrera futbolística volvió a convertir un tremendo golazo mientras se prepara para el partido de despedida. Los convocados ahora sí en la lista completa: Emiliano Martínez, Juan Musso, Jerónimo Rulli y Santiago Beltrán, el arquero de River, que para mí tuvo un poquito de responsabilidad en el gol, pero más responsabilidad en el gol, en el primer gol. Estamos hablando de nuevamente Martínez Cuadro, ¿no?, que se agachó en el momento del tiro libre y después entra en el palo del arquero. Y en el segundo gol no tuvo nada que hacer el arquero River, que está en la convocatoria de Leonel Scaloni. Los defensores: Agustín Gait, Leonardo Valerdi, Cristian Cuti Romero, que fue expulsado en el partido a la hora de fin de semana de su equipo. No fue expulsado, pidió la expulsión el técnico del arquero. Y bueno, después hizo algunas declaraciones también en Cuti Romero, pero está en la convocatoria.
1: La pelea con Bellingham.
0: Exactamente, por la pelea con Bellingham. Lisandro Martínez, Juan Foyt, Facundo Medina, que ya está en París junto a Nico Tagliafico, Román Vega, Valentín Gómez y Tomás Palacios. Los mediocampistas: Enzo Fernández, de gran presente, el de, creo yo, de los convocados, el que por ahí están en un mejor nivel. Alexis McAllister, Valentín Barco, también un buen presente. Giovanni Lo Celso, Ezequiel Palacio, Rodrigo de Paul, Nico Paz, Franco Mastantuono, Matías Olé, Juliano Simeone, que viene de ser figura junto al Atlético en el triunfo en el clásico madridista, Nicolás González, Gianluca Prestiani, Leonel Flores, el chico de Boca, Thiago Almada se pierde la convocatoria por lesión. Nicolás Otamendi está en esta convocatoria, recordemos, solamente para el partido por el homenaje a Messi. Tanto De Paul como Otamendi van a estar solamente en ese partido. Tobias Andrada también se pierde la convocatoria. X Fernández, y aparece Santiago Simón. ¿Se acuerda de Santiago Simón? Lo teníamos perdido, este ex jugador de River, ¿no? Está pasando por un buen momento en México y lo convocó Scaloni a este ex River. Los delanteros: Flaco López, Santiago Castro, Julián Álvarez, Lautaro Martínez y Lionel Messi. Obviamente, Lionel Messi, Rodrigo Paul, Giovanni Lo Celso y Nicolás Otamendi solamente convocados para formar parte del partido de despedida, que será el 6 de octubre frente a Benín. Ahí estarán estos convocados. Solamente por eso convocaron a De Paul, a Lo Celso y al defensor de River, Nicolás Otamendi. Así que bueno, y todos los pormenores, ¿no?, todos los preparativos que ya se están organizando para ese partido homenaje y despedida que va a tener el mejor de todos los tiempos, ¿eh?, cuando vista por última vez en la camiseta de la selección argentina. Nosotros, con todas las noticias, todas las informaciones en este comienzo de semana, comienzo primaveral, una jornada distinta. Tremendo cómo cambia todo el movimiento cuando no hay clases, ¿eh? Siempre lo decimos, pero hoy era 3 minutos, salimos un poquito temprano y prácticamente las calles, no digo vacías, pero con mucho menor movimiento en el tráfico y todo, el producto de que hoy hoy no hay actividad en las escuelas, ¿no? Día del estudiante y día de la primavera. Así que nos quedamos hasta el mediodía, como siempre, con la comunicación permanente con todos los oyentes, y a ustedes se te lo liberamos hasta mañana.
1: Buena jornada de lunes para todos, hasta mañana.

0: más importantes del día cada media hora. El cielo nublado en Buenos Aires, temperatura 13 grados un décimo. El FMI inicia una nueva revisión de las cuentas argentinas. Una misión encabezada por Joyce Wong analizará el resultado fiscal, las reservas y el cumplimiento de las metas acordadas con el gobierno. La evaluación llega antes de un vencimiento de unos 803 millones de dólares y podría abrir la puerta a un desembolso de 869 millones. Adorni presentó ante la justicia su descargo sobre el patrimonio. El ex jefe de gabinete debía responder a distintos requerimientos vinculados con bienes, gastos, inversiones, deudas y movimientos en dólares. La investigación judicial analiza la evolución patrimonial del ex funcionario y de su esposa durante el periodo bajo análisis. Murió Presley Gerber, hijo de Cindy Crawford, a los 27 años. El modelo estadounidense falleció en un centro de rehabilitación de Los Ángeles. La familia comunicó la noticia y pidió privacidad. Por el momento no se informó públicamente la causa de la muerte.
1: Tránsito. Muy pocos autos ingresando a la ciudad de Buenos Aires, ya están fluidas para Americana Acceso Este, la General Paz. Queda congestión en la autopista Rencheri, pero por el accidente ocurrido en el kilómetro 19, sentido capital, zona de Puente 12, hay demoras de unos 3 kilómetros. También hay retrasos en el ramal Campana de Panamericana por el choque del kilómetro 50, mano a la ciudad. En Juan B. Justo y Santa Fe ocurrió un choque entre un auto y una moto, también en Alvarelos al 2700.
0: Estamos en la Rioja capital, en la 98.3, 19 grados 8 la temperatura, cielo nublado. Aquí, en Capital Federal y Gran Buenos Aires, cielo nublado, alerta amarillo por viento, a esta hora viento del oeste a 17 kilómetros por hora. La temperatura 13 grados un décimo y la humedad 42%.
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0: los estudiantes hoy están descansando, ¿no? Después de lo que fue ayer la fiesta, fiesta de cierre de las Olimpiadas Estudiantiles, la elección de la reina también, y el rey, Samira dos Reis y Sebastián Schomberger, los elegidos, los coronados como los nuevos soberanos de los estudiantes 2026, en la elección que se realizó ayer, también con el cierre de las Olimpiadas Estudiantiles, en el Polideportivo Municipal de Kilómetro 9, Samira Estefanía Dorreis, del Instituto Superior San José, fue electa reina, mientras que Sebastián Manuel Schomberger, del Instituto Hindenburg, se consagró rey de los estudiantes en la noche de ayer, donde bueno, los estudiantes tuvieron su fiesta, espectacular, tremendo, con mucha gente, con mucho público.
1: Mucha organización, antes, ¿no? Porque bueno, en nuestra época ganábamos la llave nomás y listo, ¿viste? Pero ahora es todo una... porque bueno, va por categoría...
0: Muchos premios.
1: Sí. Pero bueno, lo cierto es que se entregaron todos los reconocimientos, todos los premios. La categoría C femenina, el primer puesto fue para el Instituto San José, y en la categoría C masculina, en la Escuela Provincial de Comercio, y la llave cultural quedó en manos de los alumnos del Instituto San Francisco de Asís, ¿eh? Digo, estoy leyendo parte de la información con respecto a esto, que bueno, fue transmitido por Canal 4, sí. Digo, ¿no? Así mucha gente enganchada, mirando seguramente. Y lo que quería comentar también, Walter, hablando de los estudiantes y todo esto que bueno, genera mucha expectativa y la gente se engancha. Que bueno, que nosotros tenemos nuestra reina provincial de los estudiantes, que es acá de la ciudad de Morado, que está en Jujuy. Ayer llegó al mediodía, estamos hablando de Micaela Hieldhardt, que es de la escuela del Instituto San José, y que va a representar a la provincia de Misiones, porque es la reina provincial de los estudiantes. Y va a estar, y ahora ya está en este momento, en Jujuy, ¿no? Porque arrancan todos los eventos, arrancan hoy, y termina el 24, que es la elección de la reina nacional de los estudiantes, ¿eh? Todo un evento que es muy importante, digo, ¿no? Esto es... son varias las misioneras que han participado, y bueno, vamos a ver cómo le va a Micaela, ¿no? Y después Micaela está volviendo a la provincia de Misiones, donde tiene que entregar su atributo a la reina provincial de los estudiantes, de Misiones, digo, ¿no?
0: De representantes de los estudiantes misioneros.
1: Misioneros. Uh-huh. Así que bueno, toda la información con respecto a este tema, que es un tema también que siempre la gente está muy atenta, ¿no? Lo otro que también por ahí, que ya en los medios nacionales están hablando mucho, Walter, tiene que ver con la visita del Papa León XIV, que ya está toda la agenda de 4 días que va a tener el Papa en nuestro país. El Papa va a llegar el 8 de noviembre. Tiene una agenda de 4 días que va a incluir misas, encuentros con autoridades, trabajadores, jóvenes y referentes religiosos. Además también va a realizar actividades en algunas localidades, como por ejemplo Claypole. En Córdoba va a estar, en Luján. El itinerario prevé que el pontífice arribe desde Montevideo y parta hacia Lima el miércoles 11. Es decir, que viene Uruguay, de Uruguay pasa a la Argentina el 8 de noviembre y después finaliza todas las actividades el 11 y ahí él parte hacia hacia Perú, digamos, ¿no? Hacia Lima.
0: Claro, en medio de esa visita, Rodríguez va a estar en Córdoba también.
1: Sí.
0: Donde va a estar en la Escuela de Aviación Militar, ahí donde funcionaba la fábrica de aviones, en Córdoba, ¿no? Ahí va a estar haciendo una misa también, y después vuelve a Buenos Aires. En medio de estas visitas también se destaca la visita al Cotolengo, en Buenos Aires, y también la visita a la cárcel de Voto, que será antes de partir hacia Perú. Así que una agenda bastante apretada con mucha actividad y con misas que obviamente también requieren de toda una preparación, una logística importante, ¿no? Porque
1: tremendo, sí, eso va a ser tremendo el movimiento que está realizando no solo el gobierno, sino no solo la Iglesia Católica, sino que el gobierno también acompañando y ajustando todo, porque bueno, es una visita que no se daba desde hace tanto tiempo, Walter, ¿no?
0: Claro.
1: Por eso es tan importante la visita del Santo Padre a nuestro país, y bueno, todas las expectativas que se generan. Estaba leyendo parte de las informaciones para, por ejemplo, Luján, que dicen que ya está saturado la gente que va a ir, no hay donde alojarse, ¿no? Y hay que organizar todo porque la cantidad de gente que va a ir, y así, bueno, cada una de las localidades donde va a estar se hace todo un movimiento que es muy importante por el movimiento de personas, justamente de visitantes, ¿no? Así que bueno, ya está todo, ¿no?
0: Está todo organizado, todo el programa de actividades. Por un lado, desde la Iglesia Católica, que no quieren que la visita del Papa deje de ser una misión pastoral, ¿eh? Para la Iglesia es una misión pastoral, donde el Papa va a venir a hablar de la palabra, a evangelizar y todo lo que concierne al trabajo pastoral de la Iglesia. Por otro lado, el sector político, que quiere sacar rédito de la visita del Papa, y también el sector de los gremios, que ya estuvieron en Roma hace muy poquito por una convocatoria que hizo el Papa, sí, con gremialistas de todo el mundo, ¿no? Y allí viajaron varios de los gremialistas argentinos como anticipando y queriendo llevar agua para su molino también, ¿no? No está claro, no deja pasar esta oportunidad de la visita del Papa. Sí, entendiendo de que el Papa es también reconocido por su crítica hacia lo laboral también, ¿no?
1: Sí, totalmente, pero bueno, por eso el Papa tiene que manejarse en el medio de todo eso.
0: Totalmente.
1: Walter, porque cada uno quiere tironearlo, por así decirlo, ¿no? Para le explicamos a los oyentes, para su lado. Es decir, el presidente lo quiere tironear para su lado, los dirigentes de la oposición lo quieren para su lado, los dirigentes de la CGT, viste, quieren sacar agua de su molino, como dijiste, pero bueno, todos, lo cierto es que se habla también de que va a haber feriados durante su paso por la Argentina. Todavía no hay una definición oficial con respecto a esto, pero dicen que podría haber un feriado, viste, así como una especie de
0: asueto,
1: ¿no? Asueto, con el tema de las escuelas, los bancos, y todo eso se está hablando, pero todavía no hay ninguna definición con respecto a ese tema, ¿no? Es decir, qué es lo que va a pasar finalmente, pero algunos ya hablan de eso, ¿no? Que podría haber algún asueto para justamente poder participar de todas las actividades, ¿no? Porque, bueno, mucha gente va a estar enganchada con toda la agenda justamente del Papa, o que quieren participar de las misas, ¿no? Hay previstas varias misas, y bueno, en alguna la gente quiere estar, ¿no? Así que bueno, vamos a estar siguiendo muy de cerca esto de la visita del Papa León XIV, y bueno, y expectante de todo lo que se va originando de acá hasta noviembre, ¿no? Falta un poco, bueno, cada vez falta menos, ¿no? Ya estamos ahí, digamos, de la llegada del Papa a nuestro país.

también acá en esta localidad, bueno, este fin de semana se corrió el Millonario de Pista, con buena presencia pública también, a pesar del clima. Los fanáticos del automovilismo se hicieron presentes igualmente, inclusive ya desde el día viernes. El viernes para amanecer sábado fue una lluvia constante. Si bien no fue una lluvia fuerte, fue una lluvia constante que duró toda la noche hasta la mañana del día sábado, pero eso no impidió de que muchísima gente acampara ahí al costado de la pista a la espera del paso de las máquinas. El Millonario de Pista asumió su sexto capítulo en el calendario motor de la Federación Millonera de Automovilismo Deportivo de la FEMAT, que en estas jornadas soportó todas las variantes del clima que ofrece nuestra provincia y todo lo que tiene que ver con el clima que ya les vengo contando, la corriente del Niño que viene causando muchos inconvenientes, y eso no impidió de que se pueda desarrollar con toda la fiesta del automovilismo aquí en nuestra localidad. Finalmente fueron 49 los pilotos que salieron a la pista en nuestra localidad. En las cinco categorías, las series se hicieron presentes en la clase 3, que estuvo ya desde temprano. También después, bueno, se fueron sumando los motores de Turismo Carretera Misionero. La verdad, una fiesta para la gente que estuvo allí. Después ya vamos a estar ahí contando los pormenores de quiénes son los ganadores. La próxima carrera se corre en Posadas, será en el Autódromo Rosamonte de Posadas, pero con muy buena participación y sobre todo con el acompañamiento de la gente, ¿no? Que, como decíamos, a pesar del clima, estuvo ahí alentando y siendo presente una vez más en el autódromo de nuestra localidad.

0: venir a la fiesta a pesar del clima. Estamos con Gustavo Mosner, el presidente del Automoto Club de aquí en Enriquecer, en nuestra localidad. Gustavo, buen día. Walter Sotelo te saluda.
1: Hola, Walter. Buen día.
0: Buen día. Bueno, ya en lo que ha sido otro fin de semana cargado de rugir de motores en nuestra localidad, ¿no?
1: Sí, gracias a Dios, una fiesta. Gracias a Dios, con un balance positivo, muy muy lindo. Aunque llovió mucho el sábado, mucho. Estuvimos, creo que estuvimos a la altura con respecto a la pista. Se pudo realizar toda la actividad el sábado con lluvia, así que bueno, buenísimo también, ¿no?
0: Sí, igualmente, ya ayer mejoró mucho el clima y se pudo ver que la gente inclusive asistió un poco más y pudo disfrutar ya con la presencia del sol.
1: Sí. Bueno, ayer tuvimos un buen acompañamiento del público. Si bien no era lo que esperábamos, lo que uno, viste, está preparado, pero bueno, por el sábado, bueno, mucha lluvia y ayer sí, con un sol tremendo, con un calor, hubo mucha gente, ¿no?
0: La gente muy conforme. ¿Y los pilotos, tuviste la oportunidad de hablar con alguno? ¿Cómo se muestran? Los avances que va teniendo también en el autódromo, ¿no?
1: Sí, tuvimos muchísimo avance de lo que fue nuestra inauguración ya por noviembre. En 10 meses se trabajó muchísimo, en eso fueron todas las fechas también, o sea, estas tres fechas acá, en mayo, julio y ahora en septiembre, ¿no?, de este año. Cada vez que tuvimos una fecha fuimos notando qué era prioridad y bueno, a ver cómo hacíamos para conseguir los recursos para enfrentar lo que había que hacer, ¿no?, las modificaciones que se tenían que hacer inmediatamente o lo que se tenía que construir casi en forma inmediata de una fecha a la otra. Hay muchas cosas que no fuimos no llegamos a terminar o a cerrar, pero bueno, nos queda tiempo y bueno, también el sábado se notó el trabajo que se hizo en pista todo este tiempo, que por ahí a veces uno no lo habla, ¿no? Uno a veces mira más que nada en infraestructura que se notan, pero bueno, en la pista hay un trabajo muy muy importante porque bueno, nosotros teníamos mucha tierra, inclusive hasta el año pasado y bueno, y este año teníamos, cada vez que llovía teníamos algo de barro sobre tierra, barro sobre la pista, la cinta asfáltica. Bueno, el sábado con la cantidad de lluvia que cayó, ahí se notó también el trabajo, ¿no?, que estuvimos haciendo. Qué bueno, muy positivo para nosotros, ¿no? Siempre trabajando para ir para adelante y para que el Dorado siga figurando en el cronograma de la FEMAT con la fecha que le corresponde, ¿no?
0: Claro, con esta fecha se cierran las actividades de misionero en pista aquí en nuestra localidad. Ya no, por este año ya no habrá más competencia de este tipo, ¿no?
1: Sí, está la sexta fecha, la que se cumplió este fin de semana, es la sexta fecha del campeonato, son 9 en total. Les queda una fecha a Oberá y dos fechas le quedan a Posada, así que bueno, nosotros pasamos para el año que viene. También es una cuestión de nosotros cerramos el año pasado, nosotros cerramos el campeonato el año pasado, así que nos toca a nosotros la actividad cerrarla antes, ¿no? Ya el año pasado tuvimos nosotros.
0: Se cerró acá.
1: Así que nos toca a nosotros ya terminar antes, como había terminado el año pasado en el caso de Oberá.
0: Claro. ¿Y qué sigue en materia de arreglos, de mejoramiento ahí en el autódromo?
1: Mira, tenemos que evaluar bien a ver qué recursos tenemos. Son todo de obras, son obras importantes, son grandes, con que implica mucha plata, ¿no? Así que bueno, en ese aspecto tenemos que priorizar a ver qué con respecto a la infraestructura. Sí, con actividades tenemos ahora el mes de octubre, tenemos la trilla de moto y cuatriciclo con el grupo del Travesía de Paraná que estamos trabajando junto con ellos y bueno, ellos nos están acompañando cada actividad que nosotros tenemos, ellos nos acompañan y nosotros la acompañaremos en esa actividad en octubre. Eso es lo próximo. Y después sí o sí nos debemos las picadas, viste, que las teníamos un poco frenada, pero no alcanzaban ni los recursos económicos ni tampoco los recursos humanos para encarar de frente el inicio, viste. Así que se había optado mayormente por darle prioridad a volver a poner en funcionamiento la pista o el autódromo. ahora nos tendremos que dedicar a tratar de ver hasta dónde llegamos con un picódromo. Y empezar a trabajar con eso, así que octubre, noviembre, diciembre tendremos que trabajar con respecto a las picadas en el Dorado Oeste.
0: Uh-huh. Muchos pilotos noruegenses participaron en la competencia, ¿no?
1: Sí, mucho de eso también indica que la actividad acá en nuestro autódromo contagia, hay muchos que bueno, les parece más que están en casa, ¿viste? Antes era muy, muy distante el de ir a Ovelá, a Posada y bueno. Y ahora haberlo tenido al circo este, a todo lo que significa el automovilismo en Misiones, tenerlo en el Dorado tres veces, bueno, eso da el inicio a que muchos quieran, inclusive hay varios que quieren subirse, ¿no? Y ven como una actividad muy muy atractiva, ¿no? Uh-huh. Como en su época fue siempre, ¿no? Cuando teníamos nuestro aterrado, había muchos pilotos del Doradense, muchos protagonistas en el campeonato, bueno. Así que bueno, hay unos cuantos que están averiguando a ver cómo se hace, ¿no? Claro. Si bien la situación es...
0: Se contagian un poco, ¿no?
1: No es muy, muy propicia, ¿no?
0: Uh-huh. Claro, se contagian de ver a tantos pilotos y bueno, le entra también las ganas, ¿no?
1: Sí. Y bueno, y por otro lado, los pilotos, en lo que uno pudo ir hablando, en las cosas positivas, que bueno, se resaltó el tema de nuestro autódromo, la seguridad que tiene el día de lluvia, porque no existen muchos lugares donde haya espejo de agua o hilo de agua cruzando por el asfalto. Nos indicaron uno o dos lugares que tendríamos que hacer algo como para que quede ya en casi en perfecta condiciones, ¿no? Uh-huh. Hacerle comparación con otras pistas. Uh-huh. Bueno, eso también es un accidente, una satisfacción de si bien eso es contraproducente correr con lluvia, porque nuestro el sector público para nosotros no está muy bien preparado para el día de lluvia, tendríamos que hacer un entoscado muy amplio en el sector público, sabemos que estamos flacos también en el sector de baños, si llegamos a tener mucha gente el fin de semana, ¿viste? Bueno, y el día de lluvia, si hay mucha gente también, se va a patinar, bueno, como todo evento a cielo abierto, ¿no?
0: Uh-huh, claro. Justamente te iba a resaltar eso, ¿no? La gente también sabe entender estas cuestiones, ¿no? Porque se sabía que las lluvias por ahí generan este tipo de inconvenientes, a pesar de eso la gente fue igual y estuvo presente.
1: Sí, ahí se nota también el tema de que nosotros, El Dorado, la zona norte de la provincia es tuerca, y bueno, ahí en eso se nota, ¿no? Que con la lluvia del sábado, pero plena lluvia, en serio, había una cantidad importante de público. Y también, bueno, una atractiva a todos los que nos gusta decir, che, está lloviendo, sí, mejor vamos a ver cómo circulan los autos, cómo andan los autos en la lluvia, ¿no?
0: La lluvia. Es un espectáculo distinto.
1: Sí, así que bueno, eso nos da. Y bueno, el domingo temprano empezó a entrar mucha gente. Así que bueno, contento en ese sentido, contento porque pasamos una más, estamos a la altura, en 10 meses hicimos 4 fechas en El Dorado, 10 meses de calendario, viste, de noviembre hasta ahora hicimos 4 fechas en El Dorado, con todo lo que significa, porque son muchísimos preparativos, son muchísimas las exigencias de seguridad, que tenés que tener en el mismo momento, que tenés que tener en 48 horas, todo coordinado para que se haga el evento. Así que bueno, estamos a la altura, tenemos un grupo humano importante y una calidad humana para los eventos en El Dorado increíble. Nuestra gente de pista ayer trabajó, el fin de semana trabajó, porque tuvo mucho, mucho trabajo por el barro y todo eso, y se trabajó como se tiene que trabajar. Así que bueno, contento. Por otro lado, bueno, nos hubiese gustado muchísimo más que haya más público, pero bueno, se entiende que el sábado ya complicó todo y no sabíamos qué iba a pasar el domingo, así que bueno, muchos optaron por otra actividad, ¿no? O por quedarse en casa.
0: Todo muy amable como siempre, gracias por el contacto.
1: No, y agradecido a ustedes por difundir siempre esto, y bueno, es algo exquisito, es algo que nosotros tenemos que apreciar, lo tenemos que tomar como propio, tenemos que trabajar todos como para que el autódromo siga presente en el campeonato misionero de pista por ahora, y bueno, después soñar con algo a nivel nacional, ¿no? En algún momento se tendrá que dar. Así que bueno, esto es el inicio y tenemos que seguir en esta senda. Bien. Así que agradecido, Che.
0: Que tengas un buen día.
1: Bueno, igualmente.
0: Pero, ahí estábamos con el presidente del Automoto Club, Enrique Seba, Gustavo Moller, contándonos, muy contento, bueno, por cómo se dio, ¿no? Decíamos, el clima jugó su papel fundamental, pero el público asistió, las competencias se pudieron desarrollar, y bueno, por ahora se sigue la actividad del misionero en pista de nuestra localidad. Ya no se correrán aquí las carreras, porque bueno, restan ya carreras que se van a correr en Oberá y Posadas, pero también anticipaba algo importantísimo, algo que hace mucho tiempo están esperando, sobre todo aquellos que se dedican a la disciplina de las picadas, que bueno, van a empezar a preparar y organizar en las picadas nuevamente en el autódromo de nuestra localidad.

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Por ahora, tiempo bueno en nuestra zona, hora 10 en todo el país, prácticamente la nubosidad es nula a esta hora de la mañana. En el horizonte por ahí se ve un poquito de nubosidad, pero atentos al clima constantemente. En el sur de Brasil, tremendo el temporal, con vientos de hasta 100 kilómetros por hora, que causó destrozos y derrumbe inclusive de un edificio. En el sur del vecino país, este fenómeno meteorológico dejó casi 1 millón de usuarios sin el suministro eléctrico y provocó el colapso de una estructura en la localidad de Pelotas, Río Grande do Sul. Las autoridades emitieron una alerta roja por la tormenta severa que azotó a esa zona y que ingresó junto a una masa de aire polar que al chocar con la corriente cálida provocó este fenómeno y esta tormenta tremendo, con vientos de hasta 100 kilómetros por hora. Un edificio que está ubicado ahí en la zona céntrica de esa localidad, según informan las autoridades, allí funcionaba una tienda, luego

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0: Qué buen momento, ¿no?
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2: Para la próxima canción tengo el placer de presentarles desde Chile a la señorita.

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